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7: Dices que nunca cederías ante un capricho. Y nunca llenarías tus redes sociales de fotos de tus hijos. Que nunca habría juguetes de los niños por toda la casa. Que nunca planearías tu vida según su horario. Y nunca los dejarías salir de la casa desarreglados. Dices que nunca limpiarías la cara de tu hijo con el dedo, con saliva. Nunca los dejarías quedarse despiertos hasta muy tarde. Y nunca los dejarías correr por el supermercado. Entonces, aunque digas que nunca dejarías que entren en un auto cuando tú no los estés vigilando, es algo que puede suceder. Una de cada 4 muertes en autos calientes ocurren cuando un niño se sube a un auto sin llave y no puede salir.

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6: Saludos, soy Víctor González con Minuto 60. El presidente Trump consiguió una victoria frente a un rival republicano y eliminó de Kentucky a uno de sus críticos más elocuentes en el Capitolio. A pesar de los altos precios de la gasolina y los billetes de avión, se espera que un número récord de 45 millones de estadounidenses viajen durante el fin de semana del Día de los Caídos, según la AAA. El Senado aprobó por primera vez con varios votos republicanos una medida para poner fin a la guerra en Irán. Las primarias republicanas dejaron una señal clara y es que el presidente Trump mantiene un fuerte control sobre su partido. La derrota del congresista de Kentucky, Thomas Massie, confirmó el paso decisivo del respaldo del presidente dentro de las internas republicanas. Massie, uno de los críticos más visibles del mandatario, perdió frente a Ed Gallarin, candidato apoyado por el presidente. El legislador había cuestionado la guerra con Irán, impulsado la publicación de los archivos del caso de Epstein y votado contra proyectos clave de Trump. Mientras tanto, en el Partido Demócrata, el gobernador de Pensilvania, Josh Shapiro, consolidó su influencia al lograr victorias para todos los candidatos que respaldó, fortaleciendo su perfil nacional rumbo a las elecciones de 2028. Esto es Minuto 60.
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6: El índice de aprobación del presidente Trump cayó a su nivel más bajo desde que regresó a la Casa Blanca, afectado por una caída en el apoyo entre los republicanos, según una encuesta de Reuters Ipsos. La encuesta concluyó que solo el 35% aprobaba la gestión del mandatario, un punto porcentual menos que la misma encuesta a principios de mes. Trump comenzó su mandato en enero de 2025 con 47% de aprobación.
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7: Yo conmigo, yo con él, él delante y yo tras él. Buenos días por la mañana. Hoy es jueves 21 de mayo. Dayanara, good morning.
8: Good morning. Feliz, contenta, bendecida. Día importante.
7: Hoy es un día importante. Sí. Dayanara está celebrando un aniversario, pero te lo vamos a dejar. Ahí ahorita vamos a hablar de eso. Y lo estamos celebrando en el día de hoy. Oh, ¿qué será? ¿Qué será? No pongas esa cara de envidiosa, Chumaleri.
9: ¿Qué quiere ella? ¿Envidiosa de qué tengo yo que envidiarle a Dayanara? Gran cosa. Yo sé que el secreto es que se ganó hace 153 años la corona de Miss Universo.
8: Ave María. Qué envidiosa.
7: 153 años tienes tú, Chumaleri, descarada. You know?
8: ¿Está cumpliendo cuántos años?
9: Como Mel.
8: 150
10: años. Como USA. No, como USA.
8: USA.
10: 150 años.
8: Diablo, Chuma.
7: No, en julio son 250, ¿no?
10: Eso mismo.
11: No, eso es los Estados Unidos, ¿no?
7: USA. 250 años, ¿ya?
11: Ay, pensé que era Chuma que estaba celebrando 250.
8: Casi.
9: Tu abuela.
7: Buenos días, Aro. Buenos días, Julio. Buenos días, DJ Extreme. Familia. Good morning. 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Today en la clavada telefónica, todos hemos recibido esas llamadas preguntando si queremos mejorar, ¿no?, nuestro pago de mortgage. Bueno, hoy le tocó a Rey en la clavada.
12: Ok, para confirmar que usted es Rey, marque el 1 ahora. Estamos bajando 4% por los primeros 6 meses, después subimos 1%, después de los 8 meses le multiplicamos por 3. Después del año, entonces eso lo dividimos por 4.
13: Pero espérate.
12: Usted hace un pago de $20,000 y el
13: 20, pero usted está loco. Y no lo voy a cambiar.
7: No te pierdas la clavada a las 7 y 10, 8 y 10 y 9 y 10 de la mañana. Tema caliente, hoy vamos a hablar de esta mujer que está viral después de asegurar que muchos hombres le gusta que los traten mal. Check this out.
14: Hay que ser malas. A los hombres les gustan las mujeres malas. Las que lo boludean, las que... de todo. Lo tratas mal, le encanta. No le contestas, le encanta. No mostras interés, le fascina. Hay que ser mala.
7: ¿Será que mientras, o sea, esta teoría o este pensamiento de que más mal o peor tú trates a la gente,
8: lo trates.
7: Algunas personas, ¿no?, más interés muestran?
8: Bueno, normalmente así sucede, pero ella está diciendo que así, que los hombres, sí lo creo, las que no le hacen caso, solo están detrás de uno.
7: Vamos ahora, ¿por qué se da este fenómeno? También las mujeres son muy atraídas.
8: Igual.
7: Los bad boys, hombres que son malos y saben que no les conviene, pero
8: es
7: de todas maneras.
8: Es la misma historia.
7: Es esa conquista. Quieren las cosas prohibidas. Yes. Queremos lo prohibido como seres humanos. Vamos a analizar esto. ¿Y cuál ha sido tu experiencia? ¿Será verdad que mientras peor traten a algunas personas, más interés muestran? ¿Por qué se da esto? ¿Y cuál ha sido tu experiencia? Háblanos por el WhatsApp 305-605-9494. Ayer, 20 de mayo, no solamente se celebró el día en que por primera vez, bueno, se fundó lo que viene siendo la República de Cuba en el año 1920. Ese fue el año que nació Chumaleri. También fue un día histórico, verdaderamente, porque Estados Unidos acusó formalmente, criminalmente a Raúl Castro y a 5 militares cubanos por el derribo de las avionetas de los Hermanos al Rescate en el año 1996. Eso sucedió hace 30 años atrás. Murieron estos 4 cubanoamericanos que piloteaban estos aviones que hacían estos vuelos humanitarios, tratando de encontrar balseros para rescatarlos. Durante el anuncio, el presidente Trump dijo que Estados Unidos no olvida y aseguró también que su gobierno seguirá presionando al régimen cubano, aunque aclaró que no habrá una escalada militar con Cuba. Qué interesante eso. Check this out.
15: We have big news on Cuba, as you know, with the indictment of Castro. A lot of people have suffered very at levels that few people would understand, and I think the
1: Cuban population of Miami and certainly beyond Miami, people that came there that were decimated, whose families were ruined, appreciate what the Attorney General just did today and was just doing now. He's just watching it. So we have Cuba on our mind. Very important. Been a lot of problem for a lot of years, and this was a big, I think it was a very big moment for people that, not only Cuban Americans, but people that came from Cuba that want to go back to Cuba, people that want to see their family in Cuba. I think this is a very big day, very important day.
7: Definitivamente un día importante, hay que reconocerlo, bien hecho de parte de la administración del presidente Trump, y teniendo a Marco Rubio ahí asesorándolo, un cubano-americano que sabe lo que es el dolor de esa dictadura y el daño que ha causado y que causa a diario. Y definitivamente este es un primer paso hacia la justicia para los pilotos, para sus familias, para Cuba y todo el pueblo cubano. Casi 30 años después, la justicia toca la puerta y definitivamente es un paso más hacia la justicia. Estoy curioso, ¿tú cómo lo ves? ¿Cómo crees que será un eventual arresto y extradición de Raúl Castro? Muy parecido a lo que pasó con Nicolás Maduro en Venezuela. Háblame por el WhatsApp, hopefully.
8: Yeah.
7: ¿Tú cómo lo ves? En el WhatsApp 305-605-9494, Caca Canel, Miguel Díaz Canel, el presidente puesto a dedo en Cuba, ya reaccionó a estas acusaciones criminales de Estados Unidos en contra de Raúl Castro por este derribo de las avionetas, y aseguró que todo formó parte de una estrategia para justificar una posible agresión militar contra Cuba. Ok, y si esa es la excusa, why not? El mandatario cubano acusó a Washington de aumentar la tensión política y utilizar el tema con fines políticos. Como que todo lo que hacen los Castro y la dictadura cubana no tiene un fin político. Increíble, qué asco.
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7: Bueno, AI.
8: No, es al defender. Yo lo leí igual. No, créeme, esta mañana, estudiando esta mañana. Yo, AI, defender. ¿What?
7: Gracias por revelar el secreto de que usamos teleprompter, Dayanara. Muy bueno. Al defender públicamente a Santiago Matías Alofoque, Rafi Pina admite de que él también ha utilizado en el pasado los bots. Y tremendo escándalo. Y a que ha utilizado también con sus artistas. Él ha manejado muchos artistas.
10: Uy.
7: Daddy Yankee, Nicky Jam.
10: Don Omar, Plan B, Rakim y Mickey and Why.
7: Todos han usado bots, según Rafi Pina.
10: No, bueno, ¿qué? Estoy mencionando artistas que él ha manejado en el pasado. Arcángel.
7: No. Ahí trae esa continuación. Perdóname, La Factoría. Yo soy Enrique Santos. Ella es Dayanara Torres. Buenos días. Feliz jueves. Adiós.

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1: Esto es un nuevo escandalito ahí en las redes sociales. ¿Qué pasa? Que el hijo de Nicky Jam, que fue el que crió Arcángel, ¿right?
2: Arcángel.
1: Right.
3: Yes, sir, Arcángel, la maravilla.
1: Él ahora es streamer y metió una... I know, pero él metió una... Para poder con, en contexto, ¿qué fue lo que pasó aquí, no? So we know what's going on? I'm sorry, are we talking about...
3: We're talking about Pina.
1: I'm sorry.
2: Estábamos en un chisme aparte en el, sí, sí, en el comercial.
3: Estamos en un behind the scenes aquí, Enrique. ¿Qué pasa?
1: Lo que
2: hoy
1: pasa
2: estamos,
1: es que,
2: hoy estamos raros. El AI.
1: Lo que hace falta es encender el micrófono a las 6 de la mañana y no apagarlo hasta que se acabe el show a las 10 para que todo el mundo sea parte de las conversaciones que tenemos aquí también.
2: Actually, eso sería buenísimo.
1: Porque ahí, ahí está un lío también. Empezamos a hablar de Nicky Jam y su hijo y que criticó a Santiago Matías a los foques. Y yes, bueno, ahora tenemos que Rafi Pina se está pelando. Es que tuvo un podcast que está haciendo él, o que es lo que está, o simplemente estaba en streaming.
2: Yo lo vi en Instagram, normal.
1: Es con el famoso barbero Victorino.
3: Victorino, ya. Yeah.
1: Que lo vimos en la casa de con el Bad Bunny y todo eso. Bueno, él tiene su podcast. Uh-huh. Está pelando a Rafi y Rafi empieza a soltar y admite, uh-huh, de que él ha usado bots con sus artistas que él ha manejado también en el pasado.
2: Check this out.
4: Realmente, yo le puedo decir algo. Yo no sé cómo.

0: cómo es eso de boot, porque ya yo no estoy metido en el de esto. Por lo menos para los tiempos míos en YouTube, si tú le metías
1: bots,
0: un ejemplo, al videíto, un milloncito, tú tienes que gastar 3,000 o 4,000 pesos por millón. Para que ustedes sepan.
1: Y esto es un live stream. Papi, o sea, que esto tienen que interactuar, Hacho, para poder verse en la métrica.
0: Papi, eso está. Yo por lo menos, yo le metí a 10 millones a los videos para que sepa que yo gastaba 50 mil para que se regara. Yeah. Si no se regaba, me lo metía.
1: Pero espérate. Tú le metías 50 para generar números.
0: Para inflarlo, papi. Para inflarlo. Okay. No sé cómo ustedes quieren llamarlo.
1: No era, pero
0: desde,
1: no era. No,
0: desde Raquín Kenway hasta Yankee. Nosotros estamos en guerra. Yo estaba en guerra con todo el mundo. Y papi, si salía. Iba a salir el audio, el que sea, papi. Y nosotros teníamos inflado. Es que es así. Y después explotó. Vámonos.
2: 1.6 million.
3: Dios mío.
4: Así gritaba Santiago con los bots. Por eso lo digo.
5: Yo no creo que esto es. La gente es, no
4: they
5: veo cuál
4: views,
5: es el escándalo.
4: They buy views, they buy likes. Lo hacen en las redes sociales, en TikTok. Hay muchos creadores que lo hacen. Lo que pasa es que.
5: Todo eso se puede manipular.
4: Y they make their money back. Por eso él lo hacía.
5: Podemos hablar de lo que más me molestó de esto.
3: ¿Qué?
5: El hecho de que Victorino es un barbero y pela con cuello y corbata.
3: Yo lo veía un poquito.
5: Eres tremendo dando fakes.
3: Lo veía como incómodo tratando de. No
5: un
3: sé.
5: Un barbero con. ¿Eh?
4: Ese es el fit. Ese es el fit de él siempre.
5: Siempre está fashion.
4: Siempre está fino. Sí. Siempre está ready. Siempre está ready.
3: Me gusta.
6: Yo pensaba que el tipo era un realtor.
3: Ay, no, parecía un like. Este tipo de verdad le está cortando el pelo.
7: Y Dayanara, ¿por qué no admite que cuando ella ganó Miss Universo también usó bots? Así fue que ella ganó.
3: Chuma, no había bots en esos tiempos. No había ni computadora todavía.
5: No había
3: el Atari con el palito de botoncito rojo.
5: Ya, dígate.
3: That's it.
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5: Cristian Castro, ahora es una sensación viral bailando ahí en las redes. Algunos le gustan, algunos no. We're gonna get into that. Alerta de estafa. Hablando de Dayanara, no de los bots, pero están utilizando la imagen de Dayanara para estafar a la gente. Te traemos los detalles a continuación. Quédate ahí. 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

0: Rich Royce, I Want It That Way. Buenos días. Happy Thursday, familia.
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0: Está viral Cristian Castro, mira por qué.
2: Tengo miedo.
3: Mami, dime vaquero.
4: Mátate, hija. Ponte chula.
5: Oye, vaquero. Dale, divierte. Hagamos
6: el. Pero qué ridículo es viejo este a esa edad haciendo TikTok de baile.
2: ¿Cómo que viejo?
6: ¿Qué a día
2: tiene
6: Cristian?
2: ¿Cuántos años tiene Cristian?
6: Todos los años.
2: No, él no es ningún viejo. Él no es ningún viejo.
0: Yo creo que no.
2: Vieja
0: que,
2: es otra que yeah. Yo conozco.
0: Yo no creo que Cristian Castro sea viejo. Siempre se ha gozado esto y viene de la familia. Su papá, Loco Valdés, siempre ha sido.
2: Loco.
0: Un poco crazy, ya, exactamente. Como. You know, 5'1 tiene. 51 años tiene.
2: Que es un bebé. Un baby. Si me preguntas a mí, 51, un bebé.
0: Claro.
2: Chiquitito. Yep.
0: Pero hay ciertas cosas que hay que dejar de hacer, hay que dejar, los jóvenes se encargan de ese tipo de cosas. Por ejemplo, yo sé que él tiene una plataforma, la gente lo sigue.
2: Oh, ¿esto
0: tiene
2: es? Gente,
0: es él en su cuenta de TikTok, él bailando con esos pantalones apretados, amarillos, canary yellow y una y una camisa toda colorida, parece el divo de Placeta.
2: Pero lo estaba pasando bien, se nota que lo estaba pasando bien. Pero hablando de lo de TikTok y eso, gente, a mí, todavía cuando los nenes estaban de teenagers,
0: sí,
2: los 13, 14, me dijeron, mom, no te atrevas abrir una cuenta de TikTok. Y yo podía, porque yo acababa de ganar Mira Quién Baila,
0: right.
2: Sabes que baile es lo mío. Me dijeron que no.
0: Solo
2: vine a abrirla ahora, yo creo que la semana pasada.
0: Pero no estás bailando ahí.
2: No.
0: Te salvaron.
2: No.
0: De lo que te salvaron tus hijos hace mucho tiempo atrás, cuando no te permitieron hacer eso.
7: Yes. Pero está bailando en Instagram.
2: ¿Quién?
7: ¿Tú?
2: Ah, bachata. Estoy aprendiendo bachata.
7: ¿Viste?
0: ¿Quién le está enseñando? ¿Está yendo a bailar con Micho?
2: Sí. No, estoy en Randy Santos.
0: ¿Y quién es Randy Santos? ¿Mi primo?
2: Sí, tu primo me está enseñando a bailar bachata. Lo que no te enseñó a ti.
0: El tarjetero. Yo no sabía que estaba dando clase de bachata también. Así que sí, mi primo te está bachateando.
8: Yeah. Contra que no sea Randy, no está loca, estamos bien. Que es una más perreo.
0: Oye, lo que no está bien, Harold, es que están utilizando inteligencia artificial.

0: oficial creando anuncios y videos falsos con la imagen de Dayanara Torres. Los detalles en 20 minutos te lo vamos a contar, qué es lo que está pasando aquí y qué está haciendo Dayanara para frenar a esta gente, estos descarados que están utilizando su imagen. ¿Para qué? Te lo contamos en 20 minutos. Quédate ahí. Buenos días.
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3: Buenos días, 21 de mayo y hace un par de añitos atrás, en el año 1993, Dayanara Torres fue coronada como Miss Universo, representando a la mujer puertorriqueña y a la latina, y fue la Miss de Puerto Rico más joven de la historia en ese entonces.
4: La Miss Universo más joven.
3: Miss Universo.
4: Sí,
3: la más joven de Puerto Rico y la Miss Universo más joven del mundo mundial.
4: Del mundo mundial, sí, tenía más que 18 años, estaba chiquitita.
3: Pero
4: feels incredible, han pasado 33 años y de verdad ha sido un honor. A mí me encanta, o sea, desde ese momento, desde chiquita, que lo vi como una aventura. Acuérdate, cuando me encontraron en la calle tenía 17. So, para mí fue una aventura, aproveché el momento, llegué hasta las Filipinas, viví 5 años, regresé, hice de todo. De hecho, tanto, yo creo que todo empezó con este día, con el 21 de mayo, donde gané mi Miss Universo.
3: O sea, te descubrieron a los 17, en un año te preparaste, ganaste a los 18.
4: A los 17, me encontraron a los 17, competí con 17 en Miss Puerto Rico, gané, y entonces ya para el año siguiente, para mayo 21, que fue en Ciudad de México, fue que gané el Miss Universo, pero... Wow. Imagínate.
3: ¿Cómo ha sido todos estos años? Y es todo lo que tú te pensabas que iba a hacer. ¿Te imaginas quién sería Dayanara Torres hoy si no se hubiese coronado en el año 1993?
4: Wow, totalmente diferente. Mi vida hubiese sido totalmente diferente. Yo, de hecho, había ya ingresado a la UPI, a la Universidad de Puerto Rico, para Ciencias Naturales, porque yo quería ser ortodoncista por el problema que tenía con mi diente.
3: Anyway. Ah, pobrecita.
4: Ay, pobrecita.
5: Porque tú eres tremenda mujerera, como todas las mises. Así que te encontraron en Puerto Rico chancleteando a los 17 años.
4: Sí.
5: Te sacaron del gueto.
4: Me sacaron del campo, de Toa Alta. Toa Alta, del campo de Toa Alta. Pero sí, un cambio total de la noche a la mañana, pero fue una bendición porque sí me lo imaginaba de chiquita, pero imagínate, el campo, no teníamos recursos. O sea, yo no existía en este mundo del modelaje, ni era lo que yo deseaba, pero jamás me imaginé poder llegar. Y cuando llegó esa gente que acepté, yo dije, yo soy una brava, yo me atreví tan chiquita. Yo miro para atrás y digo, wow.
3: Yes, you are. Y como dice Willy Chirino, lo que está para ti, nadie te lo quita. Ahora, yo sí sé que algo que no hubiese sucedido si no hubiese ganado la corona de Miss Universo.
4: ¿Qué?
3: No estuviesen utilizando tu imagen, así como esto, para estafar a la gente. Check this out.
6: Miren lo que están haciendo con la cara y voz, supuestamente, de Dayanara. Miren esto.
7: La famosa actriz puertorriqueña Dayanara Torres atacó abiertamente a las farmacéuticas, llamándolas negociantes codiciosos de bata blanca. ¿El motivo? Intentaron prohibir una bebida natural compartida por el padre Cornejo, que según la actriz le devolvió la salud, le quitó el dolor en las articulaciones y literalmente detuvo su proceso de envejecimiento. Escuchemos lo que dijo.
8: Viví 7 años en un infierno. Cada movimiento era una tortura.
3: ¿Qué?
8: El dolor me destrozaba las rodillas.
3: Esa no eres tú.
8: No podía enderezar la espalda. Nada
4: horrible.
8: Me ayudaba. No podía dar ni un paso sin analgésico.
3: Usaron un Temu, AI, sí, pero de Temu, una versión súper barata ahí.
4: Shimu, yo le digo Shimu.
5: Shimu.
4: Una combinación de Shane con Timu. ¡Qué fea! Si yo me veo así, avíseme. Voy corriendo al cirujano.
3: Tú no te ves así.
4: Al cirujano.
9: En ese video, Dayanara parece que está a falta de dos acapurrias.
3: Parece que comió. Está gordita ahí en ese AI. Parece que se comió 3 o 4 alcapurrias antes de esa
4: Dios
3: entrevista.
4: Dios mío, pero qué atrevida la gente.
3: Tú nunca dijiste eso que acabamos de escuchar.
4: Jamás en la vida.
3: Esa
4: jamás.
3: No eres tú.
4: Se están aprovechando de mi situación. Me imagino que está hablando de que me curé, de lo del cáncer y todo eso, y de lo bien que me veo.
3: Todos los días.
4: Pero lo bueno de todo esto es que da la casualidad que. ¿Lo digo o no? Lo digo. Lo del agua.
3: Claro, ¿y por qué no?
4: Da la casualidad que esta misma semana salió lo de mi agua, que es que estoy emocionada porque llevo como 1 año y medio trabajando en esto, que ya mismo la traigo. Si me llega, la traigo hoy. Pero que tiene que ver con colágeno, que es el agua que utilizo y que
9: agua
4: que me ha ayudado.
9: ¿Agua de colágeno?
4: Es agua con colágeno. Sí, porque...
3: Le interesa,
4: esto es lo que
3: le interesa.
4: Esto es lo que pasa, que todas las mañanas tú tienes que tomar colágeno. Eso yo lo he hecho por años. Y es un polvito que le echas al juguito o al agua, pero... Con el tiempo y uno corriendo, no te da tiempo de estar haciendo eso todas las mañanas porque es en ayuna. Cuente,
5: ay, por favor,
4: Chuma.
5: Tráeme galones de eso que me voy a bañar en eso, ese gárgara del agua de Dayanara.
4: Chuma,
5: Sí. Me voy a lavar los pies, los dientes, hasta los dientes me voy a cepillar con el agua, coño, a ver si puedo lucir tan linda así como tú.
4: Con
5: y Harold, hay que poner hay que bañar a Harold, hay que sumergirlo, hay que ahogar a Harold en el agua de Dayanara.
9: ¿Por qué?
4: Le hace falta, pero con Chuma me voy a la quiebra. Chuma, no tengo tanto para que te ayude.
10: Ni que fuera un bautizo.
3: Hay que bautizar a... ¿Tú te imaginas que utilicen tu agua con colágeno para bautizar a la gente en las iglesias ahora y eso?
4: Imagínate. Es ideal, actually. Buena idea.
3: Chuma, tú que estás en ese mundo raro de las demandas y ese tipo de cosas, esa gente que también ha utilizado tu imagen, ¿no?, para hacer cifarra, ¿qué le recomiendas a Dayanara? ¿Qué debe hacer?
5: Buscarse un buen abogado.
4: ¿Sí?
5: Sí. Te voy al teléfono de Alex Hanna.
3: Vale. Ok, vámonos con la clavada telefónica. Vámonos con la clavada telefónica. Buenos días.
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3: Todos hemos recibido esa llamada preguntando si queremos mejorar nuestro pago del mortgage, ¿right? Bueno, hoy le tocó a Rey en la clavada.
11: Aló, esto es una llamada de Mortgage. Esta llamada será grabada para propósito de entrenamiento de nuestros empleados. Cualquier información obtenida podrá ser usada para colectar los fondos que usted le debe al banco. Sí, correcto, por favor.
12: Sí, de parte.
11: Le habla Armando de Mortgage. ¿Cómo está usted, señor?
12: Muy bien, ¿aquí usted?
11: Muy bien, lo llamo para informarle que usted califica para la nueva modificación de préstamo.
12: Ah, ajá. Me explico un poco, ok.
11: Ok, primero y antes que todo tenemos que confirmar que estamos hablando con el señor Rey.
12: Sí.
11: Ok, para confirmar que usted es Rey, marque el 1 ahora. Ok, yo te creo, perfecto. Ok, su modificación consiste de un 4% que le vamos a bajar.
12: ¡Ay, qué bueno!
11: Ajá, eso es el por los primeros 6 meses.
12: Ajá.
11: Después eso sube solamente 1%. Entonces después de los 8 meses, eso lo multiplicamos por 3. ¿Bien?
12: Son 4 más qué.
11: Estamos bajando 4% por los primeros 6 meses, después subimos 1%, después de los 8 meses le multiplicamos por 3. Después del año, entonces, eso lo dividimos por 4. Entonces, baja otra vez 2 puntos. Usted va a salir ganando.
12: Espérate, 4 más 1.
11: Sí.
12: ¿Por 3?
11: No, o sea, estos primeros 6 meses baja 4 puntos, después de los 6 meses sube 1 punto. Después de los 8 meses lo multiplicamos por 3, eso después se divide por 4, eso entonces baja 2%. Después del año y medio lo subimos 3%.
12: Pero espérate.
11: Suena complicado, pero es bien fácil.
12: No, mira, déjame explicarte una cosa. Si tú quieres ofrecerme una oferta de bajarme eso, mándame eso por escrito, ¿ok? ¿Aló?
11: Del banco de nuevo, ¿hubo algún malentendido?
12: No voy a modificar ni... ¿Entiendes lo que le estoy diciendo? ¿Aló?
11: Señor, escuche un momentico, es de la modificación del préstamo.
12: ¿Qué modificación? Oye, que no voy a modificar ni...
11: Ya entiendo, ya, eso está claro que usted no quiere modificar. Confirmando, usted estaba pagando $920.03 al mes.
12: ¿Correcto? Eso es lo que estoy pagando actualmente, sí.
11: Y a usted lo que le interesa es mantenerlo en ese precio.
12: Sí.
11: Tenemos una oferta que dura solamente hasta finales del mes. Si usted ahora mismo me puede, en el próximo pago, dar un precio mínimo que le voy a decir, eso puede entonces ajustar, yo creo que al precio que usted quiere pagar.
12: A ver, explícame, ¿cómo es eso?
11: Usted hace un pago de $20,000 y el...
12: ¿$20,000? ¡Pero usted está loco! ¡Y no lo voy a cambiar! ¿Qué quieren? ¿Qué quieren?
11: Que escuche la clavada telefónica.
12: ¡Mira! ¡Váyase usted y mira para casa!
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0: Santos. Good morning por la mañana, saludando a toda nuestra audiencia que nos escucha a nivel nacional a través de la aplicación iHeartRadio. 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Saludos para todo el mundo que nos escucha en la radio en Miami, en casita, tu 94.9, la gente que nos escuchan a través de la Z105.7 en Atlanta, Boston, buenos días, Filadelfia, West Palm Beach, Sarasota, la gente de los rumberos de Tampa, Jacksonville, Lancaster y Reading, Pennsylvania. Muchísimas gracias. And remember, 24/7 en la aplicación iHeartRadio. Y tienes también el canal de La Clavada Telefónica, ahora perfecta para Memorial Day. Si quieres compartir y reírte un poco, busca La Clavada. Tiene su propio canal ahí en la aplicación iHeartRadio que puedes descargar completamente free. Ok, estamos hablando esta mañana acerca de esta mujer que está viral. Ella asegura que muchos hombres les gusta que los traten mal. Check it out.
1: Hay que ser malas. Hay que ser malas. A los hombres les gustan las mujeres malas, las que lo boludean, la que... de todo. Lo tratás mal, le encanta. No le contestás, le encanta. No mostrás interés, le fascina. Hay que ser mala.
0: ¿Por qué será que se da este fenómeno? Háblanos, 305-605-9494. ¿Será verdad que mientras peor tratas a algunas personas, más interés muestran en ti? ¿Por qué será esto? También nos puedes llamar en cabina 844-YES-ENRIQUE, que es lo mismo que el 844-937-3674. Conectamos con
2: serio.
0: Bien serio. Fernando Girón de Telemundo. Buenos días, Fernando. ¿Por qué tú crees que se da este fenómeno donde te maltratan y eso como que le llama más la atención a la gente?
3: Bueno, Enrique, yo creo que eso tiene que ver con que la gente es, ¿cómo se llama?
4: Masoquista.
3: Masoquista, gracias, Dayanara. La gente es masoquista y muchas veces vienen de los padres. Esto lo puede analizar mejor un psicólogo, que yo de psicólogo no tengo nada. De psicólogo sí tengo bastante.
0: Lo sabemos.
3: Pero si tú vienes de heridas paternas o maternas o te maltratan, la gente sigue ahí. Toca ir a un psicólogo a que te desprograme eso para que tú encuentres definitivamente una gente que te trate bien.
0: Chico, yo creo que es hasta más sencillo que esto. Yo me pongo a analizar. Yo creo que la gente, nosotros, obviamente, al ser humano le gusta lo prohibido, lo que no podemos, lo que no es, lo que se hace es difícil a veces, como que cómo es posible que yo no pueda conseguir esto. Entonces la gente como que le llama más la atención, más le atrae. ¿Será?
4: Lo que no tiene, lo que no puede obtener, lo que se le hace más difícil.
5: Tú me saliste mal.
0: Ay, Dios.
3: Eso no es problema nuestro, porque nosotros lo que queremos lo encontramos.
0: Porque trabajamos así duro, es. Lo sudamos y lo echamos para adelante. Exactamente. Como Dayanara manifestó en el año 1993, cuando ella estaba chancleteando en los campos de Puerto Rico.
4: Con las vacas. Yo tenía una vaquería al frente de mi casa. Y eso es lo que yo hacía.
0: ¿Tú ves?
4: Ya. Yeah.
0: ¿Y tú te metías ahí abajo de la y le sacabas leche y todo eso?
4: No eran de nosotros. Nos metíamos ahí.
0: ¿Te robaba la leche?
4: No. No, nos íbamos a ir a caminar, a coger. Yo cogía camomila, la florecita esa de camomila, para pintarme el pelo, que me ponía en el pelo, por eso estaba más rubia manzanilla. De lo que era.
0: Mira,
4: para manzanilla.
0: Ya sabes, el secreto lo conoce Fernando también, si se quiere poner de rubio.
3: Yo me pongo los pelos amarillos.
0: ¿Y eso?
2: Partido como una gaviota.
0: ¿Qué es eso, pastor? Por favor, más respeto. Vamos a hablar de las noticias del día. Obviamente, Fernando ya está creando, ha creado tremendo debate político en Estados Unidos y alrededor del mundo, y tiene que ver directamente con el presidente Trump, impuestos y el IRS.
3: Enrique, sale a la luz un nuevo acuerdo legal que está relacionado precisamente con el presidente Donald Trump, que supuestamente le impediría al Departamento de Impuestos, que sigue investigando ciertos temas fiscales del expresidente, de su familia y de sus empresas. Esto viene por esa polémica filtración de sus declaraciones de impuestos. Mucha gente cuestiona si le daría un trato especial, pero voy a ir más allá con algo que les va a sorprender. Donald Trump ganó esta demanda luego de que el IRS dijera que él no había declarado los impuestos, y resulta que le tienen que devolver casi 1.8 millones de dólares.
0: Coronó.
3: Y lo que él ha decidido y le ha recomendado al Departamento de Justicia es crear un fondo antiarmamentismo destinado a compensar a los aliados y simpatizantes de las víctimas de la persecución política, a quien él perdonó. Hablamos precisamente de los que causaron estos disturbios en el Congreso en enero, donde él prácticamente no reconoció que había perdido las elecciones. Resulta que los va a compensar monetariamente, y a cada uno le tocaría un milloncito de dólares. ¿Qué te parece?
4: ¡Wow!
3: es lo que él está recomendando. Ya los perdonó. Recuerda que perdonó a 1.600 personas que estaban vinculadas con estos ataques al Capitolio. Y ahora aparentemente a cada uno le va a tocar este dinerito.
0: Mira, olvídate de cómo se ve. Se ve horrible porque es horrible. No es correcto. Muchos republicanos ahora están saliendo a decir también, republicanos, que esto no debe ser así y que es incorrecto. Las verdaderas víctimas del 6 de enero fueron los policías, los que murieron, los que escacharon, lo que le dieron, pues, le quitaron los bastones, ellos tratando de proteger el Capitolio y los demás que estaban ahí presentes, que le cayeron a golpes por la cabeza y los atacaron. Recuerden que ahí murieron policías. Sí, policías defendiendo la Constitución, defendiendo ese edificio, no la gente que llegaron ahí a provocar problemas. Pero bueno, es un tema de
3: un tema complicado.
0: Bien complicado. Mucho, sí. Y controversial, obviamente. Dayanara, ¿qué tenemos con Southwest Airlines?
4: Así es, tenemos que Southwest Airlines está dando
0: Southwest.
4: Ok, más fácil.
0: Dilo como
4: Southwest.
0: Southwest Airlines. Como toda una cubana, Dayanara.
4: Southwest Airlines está dando mucho de qué hablar después de anunciar nuevas reglas que prohíben transportar ciertos robots en sus vuelos. ¿Qué robots?
0: ¿Quién lleva robots en un vuelo?
4: No entiendo.
3: Se te pegó lo cubano de tu marido, Enrique Santos. Eso es lo que pasa cuando la gente se casa.
0: Vaya.
3: Mira, bueno,
0: es cubana. Dayanara. Fernando, perdón. Dayanara es cubana por inyección.
4: Sabía que iba a decir eso.
3: Bueno, yo no lo sé. Ella sabrá.
4: Es la verdad.
3: Llegar al aeropuerto de Dayanara, tú que viajas tanto y la aerolínea te diga que tu acompañante no puede subir al avión, es lo que está pasando ahora mismo con Southwest. Yo también voy a decir Southwest Airlines.
0: Tú también eres cubano por inyección, Fernando.
3: Voy a omitir la pregunta, Enrique. Mira, anunció restricción, te pone colorado, ¿ves? Te pone rojo, ¿no? Malvado.
0: Por el calor que hay aquí. Porque es Memorial Day ahora, este fin de semana.
2: ¡Ahí está el diablo metido!
0: Llegó el verano.
3: Robots y dispositivos automatizados, quiero decir, dentro de sus vuelos, alegando temas de seguridad y operación, por lo que realmente mucha gente está hablando, el tipo de robots que algunas personas ya estaban intentando llevarse como pasajero. ¡Llévate un perro! ¿Qué haces tú?
4: ¿Pero cómo con un robot? Estoy perdida.
0: Chica, mira, Elon Musk ha creado estos robots y no ha parado, como la película Terminator. Entonces la gente
4: que a veces bailan y se mueven.
0: Vi uno ayer, Dayanara, que baila mejor que Michael Jackson. Se aprendió todo el baile y era el robot en un escenario, un show. Ya
4: ay,
0: no habían ser,
4: o sea, favor.
0: Nos están entreteniendo también en los shows, los robots.
3: Bueno.
0: So, ¿qué pasa, Fernando? So, estaban tratando la gente volando con estos robots y están preocupados por las baterías que exploten o que causen un fuego.
3: Jesús. ¿Tú te imaginas que tú vayas ahí y el robot se vuelva loco bailando más de la cuenta, se calienta y explote? Yo te digo de verdad.
5: Ven acá, Fernando.
3: Hay que tener mucho cuidado.
5: Enrique, dime, Dayanara, mami. Hay información ahí, se sabe si yo puedo volar ahí en la aerolínea Southwest con mi juguetico. Yo tengo unos juguetitos personales que tienen batería.
4: Sí, eso explota.
5: No quiero que me vayan a confiscar.
3: A mí me contaron que el otro día que tú estabas en el TSA y te mandaron a abrir la maleta.
4: ¡Ay,
3: y lo
4: Dios
3: que salió
4: mío!
3: Fue,
0: sí.
3: Bueno.
0: Supuestamente un aparato eso de Chumalele le sacó un ojo a un agente del TSA. Fernando Girón, de Telemundo 51. Un fuerte abrazo, hermano. Thank you. All right. Extreme, ¿por qué tú crees que se da este fenómeno? Donde la gente le gusta lo malo. ¿Será verdad que mientras peor te traten, más interés mostramos por esa persona?
6: Y yo creo que lo hablamos aquí fuera del aire ahorita que estábamos hablando. O sea, a algunas personas les gusta el challenge.
4: El chase.
6: Ese reto de oye, espérate.
0: Y la adrenalina.
6: Esto no fue tan fácil. Sí.
4: Exacto, no ser tan fácil.
6: It's like American Ninja Warrior out here, you know what I'm saying?
4: Sí.
0: Es como un reto.
6: Sí, claro.
4: Es un reto. Yo leí un libro que se llama...
5: ¿Tú lees libro?
4: ¿Tú no? Claro que leo libros. Yo no soy rubia. Bueno, sí, soy de naturaleza, pero bueno. Anyways, yo leí un libro que se llama Why Men Loves...
0: B-I-T-C-H.
4: Ajá.
0: Besa.
4: Y es básicamente eso. Básicamente eso. No ser esa mujer que eres tan fácil, que tú él llama, ¿puedes salir? No, tengo cosas que hacer, yo tengo mi vida. Era un poquito más challenging para él. En vez de estar siempre disponible, sí puedo salir. ¿Puedes salir ahora a tomarte un café? No, tienes cosas que hacer. Tú tienes que pensar también en ti y no ser tan fácil. Básicamente te enseña a ser un poquito más de esa manera.
0: ¿Es fácil o complicada? Es lo mismo.
4: No estar disponible tan fácilmente. Por ejemplo,
0: hacerte la importante.
4: Claro, un poquito.
0: Really? People do that?
4: Verdaderamente. No. Si lo eres, verdaderamente está bien, pero si no, tampoco es como que el tipo aparece. Ponte tú un tipo que aparezca después de 9 meses.
0: Ay, ay, ay.
4: No, un tipo que aparezca después de mucho, un ratito.
0: Se han visto casos.
4: Y de repente. Y de repente te llama, ah, puedes salir. Y tú, ah, sí, dale, yo me he visto. No, gente, aguante.
0: Ah, no, pero ya eso es un juego. Ya es una cosa cuando están jugando contigo.
4: Sí, un poquito.
0: Si tú no eres la prioridad para esa persona, no creo que tú deberías de ofrecerte y siempre estar disponible tampoco para esa persona, porque como que no te están valorando. Esos son otros 20 pesos.
4: Está el libro The Rules.
0: The Rules.
4: La regla. Sí, y ese libro sí que es viejísimo, pero viejísimo. Que es lo mismo, es darte un poquito de tu lugar y no ser tan accesible.
0: Bueno,
4: darle un poquito de chase, que es lo
0: atención
4: que...
0: Atención a mis soldados, tengan cuidado los libros que estén leyendo estas mujeres, porque se puede complicar la cosa.
7: Enrique, buenos días, felicidades a Dayanara.
4: Ay, thank you, gracias.
7: Realmente esa señora tiene mucha razón. No sé por qué el ser humano es un maltrato. La verdad, realmente es 100% verdad. Uh-huh. Mientras más mala tú eres, más te quieren.
4: Yeah.
7: ¿Qué es esto? La verdad que no entiendo.
4: Ay, pobrecita.
0: Yuneski, ¿por qué se da este fenómeno? Yuneski.
8: Mira, Enrique.
0: Sí.
8: ¿Aló?
0: Aló, te escuchamos.
8: ¿Te escucha?
0: Sí.
8: Ok, déjame bajar el radio.
0: Vaya.
4: Perfecto.
8: Mira, Enrique, la realidad es que a nadie, una persona que de verdad tenga moral y sentido de sí mismo, no le gusta que nadie lo maltrate. Ni una mujer ni un hombre. La única gente, los únicos hombres que le gusta que lo maltraten son aquellos que están en ese fetiche raro que le gusta que lo pisoteen con tacos y toda esa vaina. Y que le gusta la lucha libre con las mujeres. Y que le gusta la lucha libre con las mujeres.
0: Sí.
4: Con tacos.
8: Pero honestamente, a nadie le gusta que lo maltraten. A cubana le gusta que la maltraten.
0: La cubana. No sé por qué.
8: Le encanta que la maltraten. I don't know why. Ah. No sé por qué, compadre.
6: In your experience.
0: Que se activen las cubanas, dice Yuneski, que le gusta a la cubana que la maltraten. 844 y es Enrique, el WhatsApp 305-605-9494. Harold, tú me habías contado hace un tiempo, tuviste una novia que te maltrataba y estaba en esta vaina de los whips and chains. Tú me habías dicho
4: de cuero.
0: Tú no me habías contado una vez que le pidió a Harold que se acostara y le caminó de cuerpo, de pie a cabeza, ella en tacones. Y él boca arriba. Y le pisoteó todo aquello.
4: Y él boca arriba.
0: Where did she get out of that? Where did she get out of that?
4: No. ¿Por qué
0: la gente
4: ¿Por qué te gusta eso, Harold? No, ¿por qué te gusta?
9: A mí no me gusta que me trate como un perro tampoco. Eso que me den
4: latigazo. ¿No te puso collar?
9: No, I'm not into that, bro. Hay gente, yo he visto gente que yo estaba en una gasolinera.
4: Eso no fue lo que
9: escuchamos. Cuando entré a la gasolinera, había una tipa que tenía al hombre con un collar,
4: un leash
9: y un collar, y el tipo así como si fuera no existían los Terriers en ese tiempo. Mm-hmm. Pero parece, I don't know if they were role playing or fetish.
4: Él perdió un bet. Perdió un
9: porque el tipo era mayor y ella era, se ve que era una dominatrix, creo que le dicen.
5: No te hagas, Jaro, que a ti te gusta que te pongan collar, pero no de perro, pero de burro.
6: Roleplay de esos, después
9: la película esta, ¿cuál fue? 50 Shades of Grey.
0: Yeah.
4: Yes.
9: Todas las mujeres, ay, me gusta que se oquerme, que me maltrate, que me gusta.
6: Pero ese es otro diferente maltrato.
0: Sí, dejaron después de ver 50 Shades of Grey, la mujer de él le puso unos paper clips en los pezones. Daniel, buenos días.
10: ¿Cómo estás?
0: Oye, ¿por qué será que mientras peor traten algunas personas, más interés muestran? ¿Por qué será, Dani?
10: Mira, Enrique, yo no creo en eso, porque te voy a explicar por qué. Por experiencia propia, cuando una mujer trata mal a un hombre y el hombre se deja tratar mal, la mujer pierde el interés y el hombre le termina perdiendo. Ahora bien, cuando el hombre no muestra interés, se mantiene como dándosela de importante, como te digo... dándosela de importante, la mujer ahí muestra

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2: Creo que hasta saludable hasta cierto punto, hasta porque cierto demuestra punto, que sí. Tú todavía estás interesado en esa persona, que te preocupas por esa persona, pero ya llega al nivel y se escala, Dani, a tu punto. Cuando hay mujeres, por ejemplo, hay gente que provocan celos para ver cómo va a reaccionar su macho o su hembra en público y si se los van a defender.
3: Pero como dijiste, eso tiene hasta cierto punto está bien, pero hay personas, hay hombres, conozco de hombres, que los celos son una cosa que la mujer tiene que mirar para el piso, que no puedes hablar con otro hombre, que si miras para arriba, a quién tú estás mirando.
2: Ya sí. Eso es un abuso psicológico.
3: Ya eso es enfermedad.
2: Es una enfermedad. Uh-huh. You know?
3: Yep.
2: ¿Cómo ves esto tú, Chuma Lady?
4: Ay, yo lo que veo, ustedes están hablando una cantidad de estupideces ahí, incluyendo a Dani. Dani, vamos a hablar claro. La mujer lo que quiere es que le sepan, un macho que le sepa revolcar, que le mire el pescuezo en la cama. Y que la ponga a gozar, Dani.
3: Bueno, que te maltrate, entonces estás diciendo eso.
4: Oh, un salvaje, que te muerda el muslo. Que te escupa así.
5: Que
4: te dé tres cachetadas. A mí me encanta esa vaina.
3: Con el látigo.
4: Claro.
3: Le gusta, Chumba.
4: Y que lo grabe en cámara lenta, que se vea la celulitis así moverse.
3: Ave María.
2: ¿Qué cosa es eso?
6: Ahí hay una manifestación de la carne del diablo.
2: Vete a la iglesia el domingo, Chuma Lady, por favor. María,
3: se
2: buenos días.
3: La iglesia.
2: Sí. Se quema, el holy water se evapora.
3: Explota.
2: El agua bendita se evapora así cuando entra Chuma Lady a la iglesia. María, ¿cómo estás?
7: Sí, hello, buenos días.
2: Buenos días.
7: Peticiones para ustedes.
2: Igualmente. ¿A ti te gusta?
7: Bueno.
2: ¿Te gusta maltratar o que te maltraten?
7: No, a mí no me gusta ni maltratar ni que me maltrate. Uh-huh. A mí lo que me gusta es un hombre que me valore, me respete, me cuide.
4: Bla, bla, bla, bla.
7: Y que sepa que yo merezco
4: sí,
7: y que
4: bien.
7: Me dé mi lugar.
4: Así. Ay, María, por favor, un hombre que vaya conmigo a la iglesia y cuando termine la iglesia que me lleve al Denis, al Chili's a comer a engordar. Ay, por favor, yo lo que quiero es un hombre que me arrebate, María.
3: Ay,
4: que también
3: Dios mío.
4: Tú estás muerta, María, no lo sabes porque tú suena que tienes. Tú te has checado pulso, tú tomaste café esta mañana. Despierta.
3: La revuelca.
2: Qué falta de respeto a la chumalería esta.
3: Wow,
2: Roxy, buenos
3: chuma.
2: Días.
3: Roxy.
8: Hello.
2: Adelante,
8: hola.
2: Te escuchamos. Yes. Hi.
8: Oye,
2: dime.
8: Mira, el hombre es... Okay.
2: Espérate, se cortó. Repite esa parte. El hombre es...
8: Es como el chicle. Entre más tú lo pisas, más se pega.
3: ¿Viste?
2: Right.
8: Dayanara, tú y yo tenemos que salir, mami.
3: Dale.
8: Un chorreo, tú y yo. Te subo a una mesa, como a ti te gusta. Y nos llevamos también a la Chuma Lady esa, porque...
3: Sí. Oh, hey, no. A que bailen en la barra.
4: Ese es el tipo de party que nos hace falta, ¿no? Sí. La vieja esa que llamó ahorita, que está, no tiene ni pulso, está ahí...
8: Ay, no, dile que
4: comiéndose
8: se
4: un conflé.
8: Que se ponga a rezar, no, dile que se ponga a rezar, que le pida a San Lázaro, que le envíe un macho, un negro...
3: Un que la mire como una media.
4: Hay que salir, Dayanara. Roxy, una buena noche entre chicas no es lindo si no se termina borracha encaramada encima de una barra.
3: Encima bailando. Una barra y encima de un toro también.
2: Oh, Dayanara.
3: con mis amigas. Roxy.
4: Enrique,
3: conmigo,
4: consígueme un macho ahí para montarnos, consíguenos un toro.
2: Ahí te tengo uno, se llama Néstor. Buenos días, Néstor.
9: Oh,
2: te ofrece, Chuma Lady dice que te quiere montar.
9: Buenos días, un placer para estar en este programa.
4: No me interesa.
9: Mi opinión.
4: No me interesa, no tiene voz.
9: Chuma, te va a interesar Chuma Lady.
4: No, te quiere voz de lagarto viejo eso, arrugado.
10: Atiende, que es importante, no lo voy a decir.
4: ¡Atiende!
3: Dale, Néstor, dile.
2: A ver, Néstor, ¿te gusta que te maltraten? ¿Te gusta que te maltraten? Okay.
9: No, yo pasé una situación fea tampoco. Uy. Me gusta que me maltraten, pero... No. Tampoco digo una cosa, la mujer no creo, pienso que la mujer no le gusta el hombre debilucho tampoco.
3: Eso.
9: Lo quiero ver fuerte, sí. Que sea posesivo con ella.
3: Exactamente, es verdad.
9: Es mi opinión. Pienso que la mujer le gusta, no es el hombre que se ve todo débil. Entre más débil lo ve, ella quiere más pisotearlo.
2: Yes, como sí. El anime que se le ha parecido a

0: Harold en el...
1: La
0: dominatrix que le está dando látigo.
1: ¡Ay, cuidado, Harold!
2: Le está dando latigazo en la calva, donde le gusta.
0: Oye, pero Néstor, a tu punto, right, nadie quiere una pareja que sea como desconectada. Eso,
1: cuando,
0: como
1: es, cuando te prestan demasiada atención, demasiado... Que no sé cómo es bueno también tener ese misterio y ese tiene que haber un balance.
0: So
1: no puede ser demasiado dulce, demasiado caramelo, demasiado empalagoso.
0: Bobo.
1: Exactamente. Poquito de ser malo, eso hay un balance entre.
3: No, no lo digo cosas. Yo, es malo ser un hombre bueno.
1: Empalagoso es malo.
0: Pero son dos cosas distintas. Tú puedes ser malo, empalagoso, pero lo que no se puede ser es bobo.
1: Bobo, exactamente. No,
3: mira, ahora mismo tú conoces a una chica, la saca a comer, paga por todo, le abre la puerta, la trata como una reina, todo. Y al final del día la chamaca no te va a llamar para atrás.
0: ¿Y por qué tú crees?
3: Porque you're too much of a nice guy. Ahora, si tú vas ahora con una muchacha y sale con ella, se dan un par de tragos, no le abre la puerta... No le hace caso, ella te llama y no le hace caso y ella está emperrada de ti entonces.
1: Después está, ¿por qué no me llamaste? Pero tú sabes que puede ser también que no estás atraída a la persona físicamente, puede ser. Entonces le estás dando un poquito estás dejando ver qué es lo que pasa y si la persona es demasiado empalagosa, no pasa y si es un poquito malito, pues te empieza a interesar.
0: Me escribe aquí una amiga del show que dice que ustedes han echado a perder a Dayanara.
1: ¿Por
0: qué? Aquí la tengo con nosotros. Buenos días.
1: No.
0: ¿Me escuchas?
1: Hello.
0: ¿Está ahí?
1: ¿Quién habla?
0: Hello. Am I doing this right?
4: Pero,
0: aló, aló.
1: Hello.
0: Aló. No, me colgó.
1: Oh, no.
0: Bueno, te estaba atrás, que quería darte la oportunidad de que hablaras aquí y nos explicaras por qué tú crees que estamos echando a perder a Dayanara. Yo creo que Dayanara nos está echando a perder a nosotros, no nosotros a ella.
1: Si supieran.
0: Ustedes han echado a perder a Dayanara.
1: No, lo que pasa es que la gente que no me conoce de verdad de chiquita no sabe que me gusta...
0: El relajo.
1: El relajo.
0: Y de que eres mala.
1: Y que soy malita.
0: Y cara.
1: No, no. Esa no fue para mí. No. Relájate.
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6: Arrancamos en la NBA. Anoche el Oklahoma City Thunder respondió en el partido número 2 y empató la serie un juego cada uno contra los San Antonio Spurs. Ganaron 122-113. Esta noche es el juego número 2 entre los Cleveland Cavaliers a las 8 de la noche y los New York Knicks. El equipo de New York ganó el partido número 1 en tiempo extra. Así que vamos a ver qué sucede esta noche en el Madison Square Garden, New York City. Pasando a las Grandes Ligas. Ayer los Philadelphia Phillies caen frente a los Cincinnati Reds 9-4. Los Tampa Bay Rays ganan 5-3 contra los Baltimore Orioles. Los Bravos de Atlanta ganan 9-1 contra los Miami Marlins. Los New York Yankees no pudieron con los Toronto Blue Jays, pierden 2-1. Los Boston Red Sox ganan 4-3 contra los Kansas City Royals. Y los LA Dodgers ganan 4-0 contra los San Diego Padres. Hoy continúa la acción del béisbol, baby. Yes, los Bravos de Atlanta contra los Miami Marlins nuevamente, los Pittsburgh Pirates contra los St. Louis Cardinals, los Cleveland Guardians contra los Detroit Tigers, los New York Mets contra los Washington Nationals, los New York Yankees contra los Toronto Blue Jays, los Oakland Athletics contra los LA Angels y los Colorado Rockies contra los Arizona Diamondbacks. Disfruta de toda la acción deportiva en el día de hoy. Yo soy DJ Extreme y esto ha sido los deportes para el show de Enrique Santos.
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4: ¿Qué tal? ¿Cómo les va? Mi nombre es Juan Arango y estas son las noticias de la hora. El expresidente cubano Raúl Castro y 5 otros fueron acusados de asesinato y conspiración para matar a ciudadanos estadounidenses. Las expropiaciones del chavismo suman 30 mil millones de dólares a la deuda externa venezolana. El expresidente cubano Raúl Castro fue acusado formalmente por autoridades de Estados Unidos en relación con el derribo de 12 avionetas de la organización Hermanos al Rescate ocurrido en 1996, un hecho que dejó 4 ciudadanos estadounidenses muertos y que durante décadas ha sido uno de los episodios más tensos entre Washington y La Habana. La acusación fue presentada por un gran jurado en la Florida y revelada este miércoles por el fiscal general interino de Estados Unidos, Todd Blanche, durante una conferencia en Miami. Según las autoridades, Castro enfrenta cargos por conspiración para asesinar ciudadanos estadounidenses, destrucción de aeronaves y 4 cargos de asesinato relacionados con el ataque. El caso se remonta a febrero de 1996, cuando 2 avionetas civiles operadas por Hermanos al Rescate fueron derribadas por aviones militares cubanos en aguas internacionales. Las víctimas fueron Carlos Costa, Armando Alejandre Jr., Mario de la Peña y Pablo Morales, quienes participaban en las misiones humanitarias destinadas a localizar y asistir a personas que intentaban escapar de Cuba a través del estrecho de la Florida. Durante el anuncio, Blanche declaró que no se puede permitir que las naciones y sus líderes ataquen a estadounidenses y no enfrenten consecuencias.
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4: Aston Villa conquistó la Europa League tras vencer 3-0 al Friburgo en la final disputada en Estambul. Yuri Tielemans, Emiliano Buendía y Morgan Rodgers marcaron los goles del conjunto inglés, que así consiguió su primer título internacional en 44 años, desde que ganaron la Copa de Europa en 1982. La conquista también significó otro logro histórico para el técnico español Unai Emery, quien así alcanzó su 5ª Europa League como entrenador, consolidándose como el técnico más ganador de ese torneo. Soy Juan Arango y estas fueron las noticias de la hora.
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0: Necesito ayuda hoy para elegir el come piña del día, porque está dividido la vaina. ¿Sí? No sé si dárselo a este tipo o a esta mujer. Ella es una mesera.
1: Ok.
0: Ok, entonces, ayúdame. ¿Para quién va la piña? ¿Para el tipo que dejó una propina de $1,000 tratando de impresionar y a ver si tenía un segundo date con esta mujer? Dio una propina de $1,000. La cuenta era de 39.48, o sea, 40 pesos.
1: $40.
0: $40, le dejó una propina de $1,000. ¿Y su teléfono?
1: ¡Ah!
0: Tenemos el área 601, ¿dónde es?
1: ¿Dónde es eso?
0: Si podemos averiguar, me encantaría hablar con ese tipo, si podemos averiguar el teléfono y que está tapado. Pero bueno, entonces él le deja el teléfono, le deja la propina de $1,000, ¿ok? Le deja el teléfono y dice, escríbeme, escríbeme. La tipa le escribió. ¿Qué tú crees?
1: ¿Qué
0: tú crees que le escribió?
1: ¿Qué le escribió?
0: Míralo ahí.
1: A ver.
0: Hola, soy Trinity. Hazlo en voz de mesera sexy, de Dayanara. Okay. Léelo, please.
1: Hola.
2: No, Trinity's a white girl.
0: White girl.
3: Hi, this is Trinity.
2: I don't know how to do it. Oh my God,
1: it's Trinity.
2: There you go. It's like Trinity.
3: I want my avocado toast.
1: Go.
3: And my chai chite latte with double pump of...
0: No te rías, Haru.
1: Trinity.
3: Hola, soy Trinity. Oh my God, tengo novio. Lo siento. Pero muchísimas gracias por la propina.
1: Cielo.
3: Cielo.
0: Le puso cielo. Pues si tiene novio, ¿por qué le pone cielo? Ella está coqueteando aquí.
1: Wow. Necesitábamos
3: pagar el alquiler el próximo mes.
1: Oh, shoot. That's really like, ella de verdad cerró la puerta y con seguro. Bendito.
0: Le puso loco. Pero el tipo se debe sentir como tremendo loser ahora, porque el tipo no solamente perdió los $1,000. Ella tiene jevo y le está pagando la renta.
2: She's the loser.
1: Sad.
0: Bueno, ¿quién es el come piña aquí? ¿Él o ella? Porque mi hermano, vamos a hablar claro, el tipo lo batearon, pero con servicio incluido. Y para ella, respeto por la honestidad, pero ese no gracias vino con propina premium, definitivamente, como está la economía actualmente. Y la cuestión que le puse es cielo. ¿Por qué le pone cielo?
1: Cielo para no... Para... Cielo lo veo un poco más frío que cualquier otra cosa. No. ¿Qué quería? Babe o cariño. O sea,
3: a mí me parece
1: cielo
3: que
1: es más frío.
3: Que ella pecó ahí y comió piña de verdad.
1: ¿What?
0: Oh.
1: ¿Cómo así? ¿Que salieron?
0: ¿Tú crees que salieron? ¿Que hicieron algo? ¿Pecaron?
1: Chimba.
3: Claro que sí.
1: Va. Por $1,000.
0: Bueno, ¿quién se gana con el piña del día? ¿El tipo? ¿Esto es romántico en el 2026 que haga semejante cosa?
1: Si estuviese ella disponible, hubiese sido perfecto.
0: Que me hablen los meseros y las meseras cuando la gente se pone coqueta así en los restaurantes y te ponen la notica, llámame. Así como esta, donde te responden, te han dejado una propina súper exagerada para llamar tu atención, para conquistar para lograr entablar una conversación contigo. ¿Le respondes a la persona? ¿No le respondes? ¿Quién es el come piña aquí? ¿La mesera o el tipo que dejó la propina de $1,000 y su teléfono para que Trinity, la mesera, lo llamara?
1: ¿Qué estás creando? No era mesera yo, okay. ni me dieron una propina, pero cuando me fui cuando pido la cuenta, estaba con unas amistades, y cuando pido la cuenta, me habían pagado la cuenta y me puso el teléfono, el muchacho.
0: Wow.
1: Eso es una buena, es una buena forma de prácticamente obligarte a llamar al tipo. Porque yo estaba soltera. Pero en este caso a Trinity con este tipo, pues no estaba soltera. Eso no le funcionó. Pero hubiese sido una buena técnica.
3: Sí, sí, sí.
1: Es una buena técnica porque vas a hacer que ella te llame. Obligado.
3: Pero Dayanara, ¿tú no crees? Obligado. Si ese tipo estaba sentado ahí comiendo, jamando, él no tuvo tiempo para preguntarle, ven acá, tú estás soltera, ¿qué hay de tu vida? Conocer un poco más de ella y simplemente
1: ella
3: dejó la propina y el teléfono.
1: Ella estaba trabajando, estaba ocupada, no pudieron entablar conversación, pero ahí sí le gustó.
0: Dayanara, please.
1: Pero sí.
0: Hay gente que perrean en el trabajo y mucho más las mujeres.
1: Me imagino que sí. Hubo un poco de flirtation.
0: Mira, eso es otro tema para otro día, Julio, nótalo ahí. ¿Quién perrea más, en el hombre o la mujer en el trabajo? Ok, pero en este caso, ¿quién es el come piña? ¿La mesera o el tipo? En el WhatsApp 305-605-9494, háblanos ahora y nos puedes llamar aquí en cabina 844 y es Enrique, que es lo mismo que el 844-937-3674. Nos vamos con la clavada telefónica.
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0: Todos hemos recibido esa llamada preguntando si queremos mejorar nuestro pago del mortgage, right? Bueno, hoy le tocó a Rey en la clavada.
5: Hello. Esto es una llamada de Mortgage. Esta llamada será grabada para propósito de entrenamiento de nuestros empleados. Cualquier información obtenida podrá ser usada para colectar los fondos que usted le debe al banco. Sí, correcto, por favor.
6: Sí, de parte.
5: Le habla Armando de Mortgage. ¿Cómo está usted, señor?
6: Muy bien, ¿aquí usted?
5: Muy bien, lo llamo para informarle que usted califica para la nueva modificación de préstamo.
6: Ajá. Explica un poco, okay.
5: Ok, primero y antes que todo tenemos que confirmar que estamos hablando con el señor Rey.
6: Sí.
5: Ok, para confirmar que usted es Rey, marque el 1 ahora. Ok, yo te creo, perfecto. Ok, su modificación consiste de un 4% que le vamos a bajar.
6: ¡Ay, qué bueno!
5: Ajá, eso es el por los primeros 6 meses.
6: Ajá.
5: Después eso sube solamente 1%. Entonces, después de los 8 meses, eso lo multiplicamos por 3. ¿Bien?
6: Son, ok. Son 4. ¿Más qué?
5: Estamos bajando 4% por los primeros 6 meses, después subimos 1%, después de los 8 meses le multiplicamos por 3. Después del año, entonces, eso lo dividimos por 4. Entonces, baja otra vez, 2 puntos. Usted va a salir ganando.
6: Espérate, 4 más 1.
5: Sí.
6: ¿Por 3?
5: No, o sea, esos primeros 6 meses baja 4 puntos, después de los 6 meses sube 1 punto. Después de los 8 meses lo multiplicamos por 3, eso después se divide por 4, eso entonces baja 2%. Después del año y medio lo subimos 3%.
6: Pero espérate.
5: Suena complicado, pero es bien fácil.
6: No, mira, déjame explicarte una cosa. Si tú quieres ofrecerme una oferta de bajarme eso, mándame eso por escrito, ¿ok? ¿Aló?
5: Del banco de nuevo, ¿hubo algún malentendido?
6: No voy a modificar ni... ¿Entiendes lo que estoy diciendo? ¿Aló?
5: Señor, escuche un momentico, es de la modificación del préstamo.
6: ¿Qué modificación? Hombre, que no voy a modificar ni...
5: Ya entiendo, ya, eso está claro que usted no quiere modificar. Confirmando, usted estaba pagando $920.03 al mes.
6: ¿Correcto? Eso es lo que estoy pagando actualmente, sí.
5: Y a usted lo que le interesa es mantenerlo en ese precio.
6: Sí.
5: Tenemos una oferta que dura solamente hasta finales del mes. Si usted ahora mismo me puede, en el próximo pago, dar un precio mínimo que le voy a decir, eso puede entonces ajustar, yo creo que al precio que usted quiere pagar.
6: A ver, explícame, ¿cómo es eso?
5: Usted hace un pago de $20,000 y el
6: 20,000, pero usted está loco. Y no lo voy a cambiar. ¿Qué quieren? ¿Qué es suficiente con...?
5: Que escuche la clavada telefónica.
6: Mira, váyase usted mismo para casa.
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1: Buenos días.
2: Buenos días.
1: ¿Cómo estás? Te habla Enrique Santos de Dayanara Torres. Estamos en vivo en la radio. Gracias por escucharnos. De la gente de Cape Coral que nos escuchan.
2: Eso, la gente de Cape Coral siempre apoyando a Enrique Santos y su show.
1: Óyeme, gracias.
2: Saludos a Dayanara, al resto del equipo.
1: Igualmente, ¿so estás en el carro ahora con tus nietos?
2: Sí, voy a llevarlos a la escuela, todos los días los escuchamos. Mi nieto no quiere oír nada en español y cuando pongo Enrique Santos se queda tranquilito escuchando.
1: Ese es mío, ese es mío. ¿Cómo se llama él? ¿Cómo se llama él?
2: Kevin Aldana.
1: Kevin, thank you for listening, buddy. Appreciate it. Gracias. ¿Me escuchó, no?
2: Sí, sí. Okay, él es autista, él no le gusta mucho.
1: Oye,
2: comunicarse.
1: Mi ahijada también está en el espectro y tenemos mucho cariño y entendimiento y compasión y los queremos un montón a todos nuestros niños que están en el espectro. Oye, Cari, ven acá.
2: Seguro.
1: Me escribiste acerca de, aquí en el WhatsApp, thank you, y gracias por escuchar. Me escribiste acerca de la comepiña del día. ¿Qué te pareció? ¿Es la mesera por haber aceptado los $1,000 o es el tipo por haber dejado 1,000?
2: Para mí es ella. Si ella no quería nada porque tiene una relación, tiene un novio y ama tanto a su novio, pues que no acepte los $1,000. Muchas gracias por su propina, pero no se la puedo aceptar porque yo estoy comprometida. Y ya, la comepiña es ella.
1: Oh. Es ella.
3: Sí, tiene sentido.
2: Para mí es ella.
1: Cari oficialmente dice que es ella. Vamos a ver.

0: ¿Tú cómo lo ves? 844 y es Enrique. En el WhatsApp nos puedes hablar también, 305-605-9494. Gracias, Cari. Si nos acabas de sintonizar, estamos analizando este caso. Estoy un poco dividido. No sé si el comepiña del día hoy se lo merece. Esta mesera que aceptó una propina de $1,000 de un tipo que le dejó en el recibo escrito $1,000 para ti. Y también le dijo, oye, llámame. Y le dejó su número de teléfono. Ella le envió un mensaje de texto rechazándole la invitación. Se ve, muchas gracias, yo tengo novio y estos $1,000 vienen perfecto para la renta.
1: Para la renta.
0: ¿Te parece mucho dinero que le dejó el tipo? ¿Tú crees que el come piña es él o es ella?
2: Extreme. Yo digo que él perdió el billete, so I mean, I think it's him. Yo creo que el mismo efecto es

0: pudo haber logrado con una propina de 50 pesos.
1: Yeah.
0: O sea, diciéndole,
2: es que quería impresionar.
0: Escríbeme, él podía, yo creo que ella lo hubiese escrito lo mismo, right. Whether it was 50 or $1,000, pero you know, you kind of like threw away the money there.
1: I mean, con 100, ¿cuánto fue el bill de 39, 40
2: $39.
1: Dólares? Entonces, con $50 que, o 100 que le hubiese dado, le hubiese 100. Impresionado.
0: Yeah, it's more than, you know, it's more than the total.
1: ¿O
0: yeah.
1: será que él estaba enviando un mensaje subliminal?
2: Claro, él quería abrir esa puerta.
1: Claro que sí. Por ejemplo, $1,000 que te pueden comprar en Miami. Una escort.
0: What?
2: Uh-huh. Oh, y yo acá pensando, I'm like, uno Jimmy Choo's.
1: No. Chequéate esto.
3: ¿Cuánto gana una prepago en Miami? Ay, déjame decirte que no tengo nada en contra de esta profesión, pero cifras son cifras. Una dama de compañía que solo puede acompañarte a discotecas y restaurantes sin nada de aquello puede costarte $700. Y una mujer que pasa la noche contigo en tu hotel o tu casa puede costarte de $1,000 a $2,000 la noche. Oh, esta nota solo tiene fines investigativos e informativos.
4: ¡Oh, hell no!
1: ¿Eso con infección incluido o no? ¿Eh? Un STI is included there.
2: Ay, Dios mío.
1: Harold, ¿estos precios están off según tu experiencia o están online? Están en point.
2: Harold, el experto.
5: Estos son precios de Colombia, no precios de Miami.
2: Oh. Wow. O sea que tú sí sabes.
5: Yo tengo amigos. Hello.
2: Ah.
1: En Colombia no hay prepago.
5: No, ya. No. Son subscriptions.
1: 844 y es Enrique en el WhatsApp 305-605-9494. Por aquí me escribe Daniel, creo que el que el es el que dejó los $1,000. Definitivamente es el come piña, es el tipo. Oh. La come gofio, no es come piña, no come. Es la mesera que rechazó el cliente que le dejó la propina de $1,000 y tiene un novio que no le puede pagar el alquiler. Esta se merece un timbrazo. La rubia, te estoy llamando. No sé cómo te llama, pero en el WhatsApp aquí, area code 404 is...
5: Lejos.
0: I don't know. We're going to Google.
1: ¿We're in Georgia? 404?
2: ¿Georgia?
0: I think so.
1: ATL. En Atlanta, sí. Atlanta. It's ATL.
0: Yeah, ATL.
1: Claro.
0: ATL.
1: ¿Viste? Mira, tiene cara de rubia peligrosa, mírala.
2: Ah, sí.
1: Contesta, rubia.
2: Peligro.
1: Okay, so she would have accepted the money. Qué interesante. Ella hubiese aceptado.
2: Ella dice que sí.
1: Que la come piña es ella, pero no. Bueno. Espérate, ¿qué fue lo que dijo ella? Se me fue. Rubia, llámame. Que tiene novio que no le puede pagar el alquiler. Ay, Yuneski. Buenos días, Yuni.
2: ¿Yuneski otra vez?
6: ¿Me escucha?
1: ¿Otra vez? ¿Estás llamando otra vez?
6: Sí, por supuesto.
1: Claro, gracias. Bienvenido.
6: Por supuesto, ¿quién más va a hacer?
1: ¿Cómo está, brother?
6: De nada, buenos días, bendiciones.
2: Gracias. Venga, gracias, Yuni. Buenos días.
1: ¿De dónde tú nos escuchas, Yuni?
6: Bueno, yo vivo en Miami Lakes y trabajo acá en Dory Beach.
1: Eso te iba a preguntar. ¿Y en qué trabajas tú que tienes tanto tiempo?
7: It's the drive, Enrique.
1: ¿Tú maneja?
6: Sí y no. Trabajo en un centro de tratamiento de alcohol y droga.
1: Ah, ok, eres alcohólico. Perfecto.
2: No,
1: ayuda a los alcohólicos. Gracias por lo que haces, por lo que tienen ese problema. Yes. Yuni, ¿una prepago vale lo que dice esta mujer, como $2,000 por noche? ¿Cuándo fue la última vez que estuviste con una prepago? Wow.
2: No te hundas, Yuni.
6: Ok, mira. Yo trabajé en un restaurante por más de 14 años. Te voy a decir una cosa.
2: Sí.
6: Si a ti te dan una propina, es tuyo. No hay obligación más nada. Si te dieron $1,000, uh-huh, te la dieron. Si ese tipo tenía ese clase de billete y la intención de él era darle los $1,000.
7: Sound effects.
6: Oye, el tipo se le fue la canoa.
1: No, yo creo, Yuni, el tipo le dio los $1,000 y obviamente le quería dar otra cosa.
2: Algo más.
1: Claro. Julio,
2: esa era la intención.
1: Julio, que fue mesero en la carreta por media hora.
0: Yo no fui mesero, yo lo que puse fue el pan.
1: Y te botaron el mismo día.
2: Ay, qué lindo.
1: Bueno, ¿cómo se dice? El panero.
0: Pan de cada día.
1: El que viene y te pone las lascas de pan con ajo y mantequilla.
0: Busboy. El que recoge los trastes cuando ya terminaron de comerle a la mesa.
8: No recuerdo que yo recogía trastes, pero no me...
1: Eso es lo que hacen los busboys.
0: Yeah, you put them in a bin
8: entonces,
0: and bring it to the kitchen.
2: Pamboy.
1: Cuando tú fuiste, aplicaste para ese trabajo, ¿cuál era el título?
8: Yo no
1: oficial.
8: A mí yo llegué por mi santo y me dieron empleo por guapo.
2: Ay, por María. Y por humilde.
8: Pero de todos modos, a ver, regalaba el pan para que me dieran tip. Lo trataba bien para el tip. Okay. ¿Qué más? ¿Qué quieres saber?
2: ¿Cuánto fue lo más que te han dado?
1: Right. ¿Y quién?
8: Ay, por favor,
1: ¿y
8: pero
1: quién?
8: Estamos hablando de un restaurante donde te dan tip de $3 en esos tiempos.
1: Pero bueno, las doñas no llegaban elegantes, sí, en mediodía, en su happy hour.
8: Las doñas salían del home a comer ahí.
1: Bueno, y buscando colágeno, ¿no? Alguna vez.
2: Le llega el Social Security.
8: No buscaban colágeno en esos tiempos, pero no. Si fuera $5, yo creo que eran más.
0: What?
8: Yo nunca he recibido un tip de eso. Y si lo recibo, me voy con ella.
1: Eso sí, te vas con ella.
8: Claro.
0: Oh,
8: para que si no se monte la guagua de León, yo me la llevo a la casa, a la doña.
1: Ok, y si tú estás trabajando, en un restaurante y alguien vino, un cliente se llamó $40 y te daba una propina de $1,000 y el tipo te pone.
8: Una clienta,
1: un tipo te pone, escríbeme.
8: Le escribo y le digo, mira, tengo a Jaro disponible.
5: Hombre, siendo las nalgas que no son tuyas.
1: Así cualquiera.
2: Inteligente, Julio, inteligente.
1: Así cualquiera. A ver, ¿qué dicen por aquí? El WhatsApp está explotado aquí. Yo quiero hablar con la rubia, una rubia que está riquísima aquí. Quiero saber si tiene en mano.
0: You have two mics up.
1: Vamos a hacer el playback.
0: Ok, ahí, bueno, dale.
1: Mañana quiero cuatro micrófonos aquí, ¿ok? Quiero ser como el presidente Trump, cuando él hable, que son 50 micrófonos. Un micrófono no es suficiente, Stream.
0: Ok.
1: Ok.
2: No contesta.
4: Sí, sí. Hola, Enrique, buenos días.
1: Hola.
4: Mira, yo trabajo en ventas,
1: sí.
4: De motos y yo creo que hay muchos hombres que solo les gusta venir y regalar el dinero porque me imagino que le estorba o
2: tiene demasiado.
4: Pero yo conocí a un muchacho, él estaba casado, yo también tengo mi pareja. Y él, una vez, yo estaba allí y se me acercó y me dice, mira, esto es para ti, $1,000 en billetes de 20. Y bueno, pasó. Yo tenía su número y todo, y él solo le gustaba llamarme, solo quería hablar conmigo.
1: Hablar.
2: Ah, era lonely.
4: Y la otra vez le dije, me estoy mudando, mira. Y entonces viene y me dice, ok, te voy a mandar el dinero de la renta. Y yo, ok, está bien, pero nunca nos miramos, nunca hubo nada, nada, nada. Solo le gustaba darme dinero.
8: Que pase el número.
4: Y así ha pasado mucho porque hay muchos hombres que les gusta solo dar dinero. No sé si es por impresión o
1: no, chica,
4: porque
1: algo, no.
4: Necesitan compañía o hablar con alguien, no entiendo.
1: Mínimo, el tipo te grabó la voz y te está usando para estafar a otra gente con AI.
2: Ay,
1: o algo. ¿Por qué el tipo te va a dar dinero solamente para hablar con él? La gente que...
8: Some people want that, bro.
1: ¿Ah?
8: Obvio que OnlyFans no existía.
0: Yeah.
1: Pero acaba de pasar, dice ella, ¿no?
8: Oh, acaba de pasar. Bueno.
1: Oye, inteligente también, ¿no? Este lugar que vende las motos, porque tú te pones a analizar y pones una chica, ella suena como una muchacha bien sexy. Suena linda.
2: Uh-huh.
1: Uf, estás entera, espérate, veo su foto. Oh, pero hello.
2: A ver.
1: Esta la vende moto.
5: Deja ver.
1: Mami, Harlo, está entera.
2: Wow.
1: Era su foto de WhatsApp. Tremendo. Hasta yo compro la moto.
2: Anda.
1: Y que tiene novio ella. ¿Tú permitirías que tu jeva venda motos con ese cuerpazo?
8: Claro que sí.
1: ¿Sin celos?
8: Sin celos.
1: Porque claro. Tú sabes que van los descarados ahí y le
2: dicen, que ser un hombre.
1: Ven acá, mami, ¿cómo se monta esta moto? Tú me puedes encarámate ahí, enséñame cómo que tú tiras la pierna ahí encima de la
8: She's
1: moto.
8: She's gotta make commission. Yep.
1: Money estás dura, mami. Estás dura. No sé si todavía vendes moto, pero lo que tú vendas...
2: Se lo compran.
1: Ya entiendo por qué fuiste buena vendedora. Do we have time or can I call her? No tengo tiempo, ¿no?
8: No tengo tiempo.
2: Llama porque la rubia contestó.
1: Es más, esto es lo que voy a hacer. Voy a encender mi Instagram Live ahora mismo. Enrique Santos, y lo voy a llamar por Instagram. Enrique Santos en Instagram, ahora mismo la voy a llamar para todos los enfermos si quieren tirarse pe.
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15: 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Heavy volume is building up due to the road work on 81 southbound between exits 187 Carbondale and 185 the Biden Expressway. There are alternating lane closures in both directions on 84 between exits 20 Lake Mall and Palm Pack and 26 Tafton, plus more lane restrictions eastbound on 80 between exits 262 Mountaintop and 273 Whitehaven. The right lane is closed northbound on the PA Turnpike between Wyoming Valley and the exit to Kaiser Avenue, milepost 115 to 118. Watch for an accident involving a motorcycle up in Susquehanna County on State Route 2023 between Route 247 and Madisonville Road in Clifford Township. And utility work has resumed in Wilkes-Barre on Orchard Street between Maple Lane and Dauphin Street. If you see a problem, call the GM line at 570-883-7269. I'm Tyler Cornell with your Pentel Data Internet traffic update on La Mega.
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6: 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Hagamos.
7: Pero qué ridículo el viejo este, a esa edad haciendo TikTok de baile.
3: ¿Cómo que viejo?
7: ¿Qué edad tiene Cristian?
3: ¿Cuántos años tiene Cristian?
7: Todos los años.
3: No, él no es ningún viejo. Él no es ningún viejo.
2: Yo creo que no.
3: Vieja es otra que yo conozco.
2: Yo no creo que Cristian Castro sea viejo. Siempre se ha gozado esto y viene de la familia. Su papá, Loco Valdés, siempre ha sido.
3: Loco.
2: Un poco crazy, ya, exactamente. Como. You know, 5'1 tiene. 51 años tiene.
3: Que es un bebé. Un baby. Si me preguntas a mí, 51, un bebé.
2: Claro.
3: Chiquitito. Yep.
2: Pero hay ciertas cosas que hay que dejar de hacer, hay que dejar, los jóvenes se encargan de ese tipo de cosas. Por ejemplo, yo sé que él tiene una plataforma, la gente lo sigue.
3: Oh, ¿esto
2: tiene
3: es? Gente,
2: es él en su cuenta de TikTok, él bailando con esos pantalones apretados, amarillos, canary yellow y una y una camisa toda colorida, parece el divo de Placeta.
3: Pero lo estaba pasando bien, se nota que lo estaba pasando bien. Pero hablando de lo de TikTok y eso, gente, a mí, todavía cuando los nenes estaban de teenagers,
2: sí,
3: los 13, 14, me dijeron, mom, no te atrevas abrir una cuenta de TikTok. Y yo podía porque yo acababa de ganar Mira Quién Baila.
2: Right.
3: ¿Sabes? Quién Baila es lo mío. Me dijeron que no.
2: Solo
3: vine a abrir ahora, yo creo que la semana pasada.
2: Pero no estás bailando, ¿eh?
3: No.
2: Te salvaron.
3: No.
2: De lo que te salvaron tus hijos hace mucho tiempo atrás cuando no te permitieron hacer eso.
8: Yes. Pero está bailando en Instagram.

0: ¿Quién?
1: ¿Tú?
0: Ah, bachata, estoy aprendiendo bachata.
1: ¿Viste?
2: ¿Quién le está enseñando? ¿Está yendo a bailar con Micho?
0: Sí. No, estoy en Randy Santos.
2: ¿Y quién es Randy Santos? ¿Mi primo?
0: Sí, su primo me está enseñando a bailar bachata. Lo que no te enseñó a ti.
2: El tarjetero, yo no sabía que estaba dando clase de bachata también. Así que mi primo te está bachateando.
3: Contra que no sea Randy, no está loca, estamos bien.

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3: Good morning. 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Seré en la clavada telefónica. Todos hemos recibido esas llamadas preguntando si queremos mejorar, ¿no?, nuestro pago de mortgage. Bueno, hoy le tocó a Rey en la clavada.
4: Ok, para confirmar que usted es Rey, marque el 1 ahora. Estamos bajando 4% por los primeros 6 meses, después subimos 1%, después de los 8 meses le multiplicamos por 3. Después del año, entonces eso lo dividimos por 4.
5: Pero espérate.
4: Usted hace un pago de $20,000 y el
5: 20,000, pero usted está loco.
3: No te pierdas la clavada a las 7 y 10, 8 y 10 y 9 y 10 de la mañana. Ayer, 20 de mayo, no solamente se celebró el día en que por primera vez, bueno, se fundó lo que viene siendo la República de Cuba en el año 1920. Ese fue el año que nació Chusma Leyri. También fue un día histórico, verdaderamente, porque Estados Unidos acusó formalmente, criminalmente a Raúl Castro y a 5 militares cubanos por el derribo de las avionetas de los Hermanos al Rescate en el año 1996. Eso sucedió hace 30 años atrás. Murieron estos 4 cubanoamericanos que piloteaban estos aviones que hacían estos vuelos humanitarios, tratando de encontrar balseros para rescatarlos. Durante el anuncio, el presidente Trump dijo que Estados Unidos no olvida y aseguró también que su gobierno seguirá presionando al régimen cubano, aunque aclaró que no habrá una escalada militar con Cuba. Qué interesante eso. Check this out.
6: We have big news on Cuba, as you know, with the indictment of Castro. So a lot of people have suffered very big, very, very at levels that few people would understand, and I think the Cuban population of Miami and certainly beyond Miami, people that came there that were decimated, whose families were ruined, appreciate what the Attorney General just did today and was just doing now, is just watching it. So we have Cuba on our mind, very important. Been a lot of problem for a lot of years, and this was a big, I think it was a very big moment for people that not only Cuban Americans, but people that came from Cuba that want to go back to Cuba, people that want to see their family in Cuba. I think this is a very big day, very important day.
3: Definitivamente un día importante. Hay que reconocer lo bien hecho de parte de la administración del presidente Trump, y teniendo a Marco Rubio ahí asesorándolo, un cubano americano que sabe lo que es el dolor de esa dictadura y el daño que ha causado y que causa a diario. Y definitivamente este es un primer paso hacia la justicia para los pilotos, para sus familias, para Cuba y todo el pueblo cubano. Casi 30 años después, la justicia toca la puerta y definitivamente es un paso más hacia la justicia. Estoy curioso, ¿tú cómo lo ves? ¿Cómo crees que será un eventual arresto y extradición de Raúl Castro? Muy parecido a lo que pasó con Nicolás Maduro en Venezuela. Háblame por el WhatsApp, hopefully. ¿Tú cómo lo ves? En el WhatsApp 305-605-9494, Caca Canel, Miguel Díaz Canel, el presidente puesto a dedo en Cuba, ya reaccionó a estas acusaciones criminales de Estados Unidos en contra de Raúl Castro por este derribo de las avionetas, y aseguró que todo formó parte de una estrategia para justificar una posible agresión militar contra Cuba. Ok, y si esa es la excusa, why not? El mandatario cubano acusó a Washington de aumentar la tensión política y utilizar el tema con fines políticos. Como que todo lo que hacen los Castro y la dictadura cubana no tiene un fin político. Increíble, qué asco.
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3: Al defender públicamente a Santiago Matías Salofoque, Rafi Pina admite de que él también ha utilizado en el pasado los bots y tremendo escándalo, y a que ha utilizado también con sus artistas. Él ha manejado muchos artistas.
7: Uy.
3: Daddy Yankee, Nicky Jam,
7: Don Omar, Plan B, Rakim, Mickey and White.
3: Todos han usado bots, según Rafi Pina.
7: No, bueno, ¿qué? Estoy mencionando artistas que él ha manejado en el pasado. No. Arcángel.
3: Ahí está esa continuación.
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3: Todos hemos recibido esa llamada preguntando si queremos mejorar nuestro pago del mortgage, ¿right? Bueno, hoy le tocó a Rey en La Clavada.
4: Hello. Esto es una llamada de Mortgage. 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Cualquier información obtenida podrá ser usada para colectar los fondos que usted le debe al banco. Sí, corre, por favor.
8: Sí, de parte.
4: Le habla Armando de Mortgage. ¿Cómo está usted, señor?
8: Muy bien, aquí usted.
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8: Ajá. Explica un poco, ok.
4: Ok, primero y antes que todo tenemos que confirmar que estamos hablando con el señor Rey.
8: Sí.
4: Ok, para confirmar que usted es Rey, marque el 1 ahora. Ok, yo te creo, perfecto. Ok, su modificación consiste de un 4% que le vamos a bajar.
8: Oye, bueno.
4: Ajá, eso es el por los primeros 6 meses.
8: Ajá.
4: Después eso sube solamente 1%. Entonces después de los 8 meses, eso lo multiplicamos por 3. ¿Bien?
8: Son, ok. Son 4. ¿Más qué?
4: Estamos bajando 4% por los primeros 6 meses, después subimos 1%, después de los 8 meses le multiplicamos por 3. Después del año, entonces, eso lo dividimos por 4. Entonces, baja otra vez 2 puntos. Usted va a salir ganando.
8: Espérate. 4 más 1.
4: Sí.
8: ¿Por 3?
4: No, o sea, esos primeros 6 meses baja 4 puntos, después de los 6 meses sube 1 punto. Después de los 8 meses lo multiplicamos por 3, eso después se divide por 4, eso entonces baja 2%. Después del año y medio lo subimos 3%.
8: Pero espérate.
4: Suena complicado, pero es bien fácil.
8: No, mira, déjame explicarte una cosa. Si tú quieres ofrecerme una oferta de bajarme eso, mándame eso por escrito, ¿ok? ¿Aló?
4: Del banco de nuevo, algo malentendido.
8: No voy a modificar ni. ¿Entiendes lo que le estoy diciendo? ¿Aló?
4: Señor, escuche un momentico. Es de la modificación del préstamo.
8: ¿Qué modificación? Oye, que no voy a modificar ni.
4: Ya entiendo, ya, eso está claro que usted no quiere modificar. Confirmando, usted estaba pagando $920.03 al mes.
8: Eso es lo que estoy pagando actualmente, sí.
4: Y a usted lo que le interesa es mantenerlo en ese precio.
8: Sí.
4: Tenemos una oferta que dura solamente hasta finales del mes. Si usted ahora mismo me puede, en el próximo pago, dar un precio mínimo que le voy a decir, eso puede entonces ajustar, yo creo que al precio que usted quiere pagar.
8: A ver, explícame, ¿cómo es eso?
4: Usted hace un pago de $20,000 y el
8: 20,000, pero usted está loco. Y no lo voy a ganar. ¿Qué quieren?
4: Que escuche la clavada telefónica.
8: Mira, váyase usted mira para casa.
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1: Ahora tenemos que Rafi Pina se está pelando. Es que tuvo un podcast que está haciendo él, o que es lo que está, o simplemente estaba en streaming.
2: Yo lo vi en Instagram, normal.
1: Es con el famoso barbero Victorino.
3: Victorino, ya. Yeah.
1: Que lo vimos en la casa de con el Bad Bunny y todo eso. Bueno, él tiene su podcast. Uh-huh. Está pelando a Rafi y Rafi empieza a soltar y admite uh-huh. de que él ha usado bots con sus artistas que él ha manejado también en el pasado.
2: Check this out. No.
4: Realmente, yo les voy a decir algo. Yo no sé cómo es eso de boot, porque ya yo no estoy metido en el de esto. Mentira. Por lo menos para los tiempos míos en YouTube, si tú le metías
5: bots,
4: un ejemplo, al videíto, un milloncito, tú tienes que gastar 3,000 o 4,000 pesos por millón. Para que ustedes sepan.
5: Y esto es un live stream.
4: Papi.
5: O sea, que esto tienen que interactuar,
4: Pacho,
5: para poder verse,
4: Pacho,
5: en la métrica.
4: Papi, eso está. Yo, por lo menos, yo le metía 10 millones a los videos para que sepa que yo gastaba 50,000. Para que se regara.
3: Yeah.
4: Si no se regaba, me lo metía.
5: Pero espérate. Tú le metías 50,
4: sí,
5: para generar números.
4: Para inflarlo, papi. Para inflarlo.
5: Okay.
4: No sé cómo ustedes quieren llamarlo.
5: No era, pero
4: desde,
5: no era. No,
4: pero desde Rakim Kenway hasta Yankee.
2: ¡Ay!
4: Nosotros estamos en guerra. Yo estaba en guerra con todo el mundo. Y papi, si salía. Iba a salir el radio, el que sea, papi. Y nosotros teníamos. Inflado. Es que es así. Y después explotó. Vámonos.
3: 1.6 million.
2: Dios mío.
3: Así gritaba Santiago con los bots. Por eso lo digo.
1: Yo lo que. Yo no creo que esto es. La gente es, no
3: they
1: veo
3: buy
1: cuál
3: views,
1: es el escándalo.
3: They buy views, they buy likes. Lo hacen en las redes sociales, en TikTok. Hay muchos creadores que lo hacen. Lo que pasa es que.
1: Todo eso se puede manipular.
3: Y they make their money back. Por eso él lo hacía.
1: Podemos hablar de lo que más me molestó de esto.
2: ¿Qué?
1: El hecho de que Victorino es un barbero y pela con cuello y corbata.
2: Yo lo veía un poquito.
1: Victorino, eres tremendo dando face.
2: Lo veía como incómodo, tratando de, no
1: sé. Un barbero con
3: Ese es el fit. Ese es el fit de él siempre. Siempre
1: está fashion.
3: Siempre está fino. Sí. Siempre está ready.
2: Me gusta, me gusta.
6: Yo pensaba que el tipo era un realtor.
2: Ay, no, parecía un like. Este tipo de verdad le está cortando el pelo.
7: Y Dayanara, ¿por qué no admite que cuando ella ganó Miss Universo también usó bots? Así fue que ella ganó.
2: Chuma, no había bots en esos tiempos. No había ni redes.
1: No había ni computadora todavía.
2: Había el Atari con el palito de botoncito rojo.

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1: Arrancamos en la NBA. Anoche el Oklahoma City Thunder respondió en el partido número 2 y empató la serie un juego cada uno contra los San Antonio Spurs. Ganaron 122 a 113. Esta noche es el juego número 2 entre los Cleveland Cavaliers a las 8 de la noche y los New York Knicks. El equipo de New York ganó el partido número 1 en tiempo extra, así que vamos a ver qué sucede esta noche en el Madison Square Garden, New York City. Pasando a las Grandes Ligas. Ayer los Philadelphia Phillies caen frente a los Cincinnati Reds 9-4. Los Tampa Bay Rays ganan 5-3 contra los Baltimore Orioles. Los Bravos de Atlanta ganan 9-1 contra los Miami Marlins. Los New York Yankees no pudieron con los Toronto Blue Jays, pierden 2-1. Los Boston Red Sox ganan 4-3 contra los Kansas City Royals. Y los LA Dodgers ganan 4-0 contra los San Diego Padres. Hoy continúa la acción del béisbol, baby. Yes, los Bravos de Atlanta contra los Miami Marlins nuevamente, los Pittsburgh Pirates contra los St. Louis Cardinals, los Cleveland Guardians contra los Detroit Tigers, los New York Mets contra los Washington Nationals, los New York Yankees contra los Toronto Blue Jays, los Oakland Athletics contra los LA Angels y los Colorado Rockies contra los Arizona Diamondbacks. Disfruta de toda la acción deportiva en el día de hoy. Yo soy DJ Extreme y esto ha sido los deportes para el show de Enrique Santos.

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Jason La Mega 102.3, número uno para lo más pegado. A esta hora te acompañan James el Bandido Jueves, Presencia Social, Olocito Friday. Minutos vengo con Soltando la Lengua, lo que está caliente la farándula.

La salsa de Víctor Manuel en la Mega 102.3, número uno para lo más pegado. Óyeme, hoy a las 12 de la medianoche, o sea, jueves, de miércoles para jueves, y allá a las 12 de la medianoche, la colección Sara de Bad Bunny en línea, ¿ok? Consiste de 150 piezas de la marca Benito Antonio, que pertenece a Bad Bunny, con la colaboración con la marca, la tienda Sara. Seguimos aquí en la Mega 102.3, número uno para lo más pegado, jueves, en la mañana. Buen provecho en el desayuno. Música nueva de Raúl Alejandro. Besito a la frente.

0: Somos la mejor música tropical, tu salsa, tu merengue, tu bachata, tu reggaetón, tu dembow, tu merengue tipicazo, Excel Mega 102.3, número uno para lo más pegado contigo, James el Bandido. 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Minutos, vengo con noticias mundiales en Que Se La Que, quédate ahí con la Mega 102.3.
1: Salud, muchachos, por esa mujer.

rica salsa, los adolescentes arrepentida aquí en la Mega 102.3, número uno para lo más pegado. Óyeme, el gobierno de Hong Kong emitió este jueves una alerta roja de viaje para la República Democrática del Congo, desaconsejando cualquier desplazamiento no esencial al país africano ante el avance del brote de ébola. ¡Wow! Continuamos en la Mega 102.3, número uno para lo más pegado. Mañana de tu jueves.

estación clasificada PG para gozar 24 horas en la Mega 102.3, número uno para lo más pegado en un jueves presencia y social para ti que estás en el área de Scranton, Whistler y Hazelton, ya preparándote para un largo fin de semana de Memorial Weekend. Continúa la Mega 102.3. Yeah.

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0: bien se pasa en la Mega 102.3, número uno para lo más pegado. Óyeme, República Dominicana recibe a Isabel Pantojas con Orquesta Filarmónica de Santo Domingo para la dirección del maestro Amaury Sánchez. Oye, esto será el sábado 23 de mayo, cuando llega Isabel Pantojas a los Altos de Chabot. Así que si estás de vacaciones por allá y te das a la vueltita, disfrutarás, si estás cerquita de los Altos de Chabot, de Isabel Pantojas. Continúa la Mega 102.3, número uno para lo más pegado. Salsa ahora de Maluma junto a Kenny García, si uno más uno.
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la luna coqueta, hermanito Rosario, aquí en la Mega 102.3, número uno para lo más pegado, a donde quiera que vayas con tu música favorita. Así que mantente por ahí porque vengo con cosas interesantes, ok. Una lista que es lo que necesitas para ser feliz en la vida. Sigue la Mega 102.3.

La combinación de Farruko junto a Tito el Bambino Temporal en la Mega 102.3, número uno para lo más pegado. Óyeme, para ser feliz en la vida, muchas personas necesitan una combinación de cosas como estas: salud, amor, paz mental, propósito, estabilidad económica, familia, amistades reales, momentos de alegría, amor propio y, sobre todo, mucha fe y esperanza. 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

rica bachata de Oscar Sarante aquí en el Bachatón del Mediodía en la Mega 102.3. Número uno para lo más pegado contigo, James el Bandido, pasándola requete bien para ti que estás almorzando. Oye, se ve bien ese almuerzo a la gente en Scranton. Luis Erick Heisenda, lo que está manejando el Lyft, el Uber, se toman su break para almorzar también en las diferentes oficinas, lo que está manejando los camiones, en fin, todo el mundazo pegadito con el Bachatón del Mediodía en la Mega 102.3. Ahora con Fry Martínez, Aunque me llores, bebé.

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bachata, ¿no? Quien pase con la Mega 102.3, el número uno para lo más fracasadito, para María también, por ahí está Adalberto en el área de Hazelwood, en el break de su trabajo, almorzando y bachateando, claro, con el bachatón del mediodía, el toque de queda, con este quien te habla, James, el bandido, el único porque autorizado en tocarte bachata, el cacique, Raulín Rodríguez, niña bonita.

Ya te incendia de Kika Rodríguez en La Tirana, en La Mega. 102.3, número uno para lo más pegado. A donde quiera que vayas, aquí está tu música favorita. No hay que pase con La Mega 102.3 en el bachatón del mediodía.

Corazón Sin Cara, Prince Royce, en la Mega 102.3, el número uno para Armas, pegacerito para Margarita, también por ahí está su novio Romualdo en el área de Wilkes-Barre, pegaditos, disfrutando y comiéndose ahí un sancochito bien chévere, ¿eh? Pegaditos con la Mega 102.3, es el bachatón del mediodía, toque de queda, de lunes a viernes, de 12 a 1 de la tarde, buen provecho, llega el Mayimbe, dosis de amor con Anthony Santos.

Payasos, Romo Santos y Frankie Reyes. Me la pidieron por el 570-980-1023. Saludo para Caribel. Ahí se encuentra Hazelton en la oficina almorzando a la chica. ¿Eh? Qué chévere y pasándola bien, escuchando lo que le encanta. Aquí está el Rey Supremo Luis Vargas. La distancia sonando en el bachatón del mediodía. Buen provecho. Oye, y una cervecita. A esta hora cae bien. Ah, brinda por la mega.

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la 1 de la tarde contigo, James el Bandido, en la Mega 102.3, número uno para lo más pegado. En minutos vengo con, óyeme, soltando la lengua, que se está moviendo la farándula. Dale volumen a tu estación favorita, la Mega 102.3, Prince Royce con Marc Anthony, Adicto.

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2: Ha habido inundaciones para el norte, sur, este y oeste. 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

0: Las últimas informaciones indican ríos fuera de su cauce, aguaceros muy fuertes. Por favor, les recomendamos no salgan de su
1: bajo la lluvia. Grupo Manía aquí en la Mega 102.3, número uno para lo más pegado. El streamer iShow Speed habló de su gira por el Caribe y dijo que fue una experiencia divertida, fuerte y reveladora. Según el viaje le hizo entender que puede llevar a su streaming más lejos, mientras destacó la energía de la gente caribeña y cómo esa experiencia lo hizo sentirse más fuerte. Cantina la Mega 102.3, número uno para lo más pegado. Grupo Frontera y Fuerza Régida, Me Jaló.
2: Fuerte.

Mega 102.3, el número uno para lo más pegado. James el Bandido contigo frente, pasándola bien. 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

Feid con J. Cole Luna. Oye, la gente comenta que ahora van a ver, cuando van a ver los conciertos de Feid, van a verificar si va a llorar o no va a llorar. Porque Feid en cada concierto siempre está llorando, pero es que le recuerda a su ex, Karol G. Ese hombre quedó tragado, como dice en Colombia, quedó enamorado. 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

rica bachata de Seca Ariel Ferreira, si pudiera, en tu estación favorita, la que está siempre contigo, la Mega 102.3, número uno para lo más pegado.

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de las 12 de la tarde. James el Bandido aquí en la Mega 102.3, el número uno para lo más pegado. Oye, me recuerda que se acerca un tremendo fin de semana largo. Sal con tiempo para los sitios, ¿ok? Y verifica que no se te quede nada. Contiene la Mega 102.3.

Rica Salsa desde República Dominicana. Gillo Sarante aquí en la Mega 102.3, el número uno para los más pegados minutos. Vengo con más de farándula, insultando la lengua. J Balvin, música nueva, Azul.

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inténtalo tú, rica bachata de Joey Veras, aquí en la Mega 102.3, número uno para lo más pegado, a donde quiera que vayas, aquí la pasas bien. 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

es la Mega 102.3, número uno para lo más pegado. Escuchen este dato. Gabriel Milei volvió a quedar en el centro de la crítica tras contar en una entrevista que le pidió a Elon Musk un Tesla para Argentina. Según él relató, Musk ignoró el pedido y Milei dijo que no tenía dinero para comprar un Tesla. Dancha lo acusó allá en Argentina de hacer quedar al país en ridículo. Continúa la Mega 102.3.

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La Mega 102.3, el número uno para lo más pegado. Prepárate porque minutos ya está cerca de la cabina. Viene encendida con entretenimiento y mucho contenido. Bárbara Morales, de 3 a 7, aquí en La Mega 102.3.

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travesura. Así es que comenzamos en la Mega 102.3. Hola, buenas tardes. Me estaba esperando. Bueno, pues ya se acabó la espera. Llegó la más esperada, la luz, el sol, los colores de la radio en Pensilvania. Llegó Barbarita a controlarte hasta las 7 de la noche aquí en la emisora número 1, la Mega 102.3.

0: Ya, con eso te la gana.
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de My Towers, aquí en la Mega 102.3. Buenas tardes. Oye, hay un dicho que llega un momento en la vida que uno lo usa, que es que cuando uno está soltero, uno dice, yo prefiero estar soltero que mal acompañado. Y en realidad ese dicho se usa bastante cuando uno no encuentra quien lo soporte, en verdad. Es verdad. Cuando ya tú no encuentras, no haces un match con nadie, uno dice, ah, es mejor solo que mal acompañado. Bueno, a ti no te huelen ni las azucenas. Bueno, una que está así es Sofía Vergara, que ella dice que ella prefiere a alguien para, o sea, si va a entrar nuevamente en una relación, ella prefiere estar con alguien que tenga tanto dinero como ella o más, porque si no es una pesadilla. Ella dice que la gente termina teniendo resentimiento hacia ti. Bueno, todavía no me ha tocado eso, porque lo único, me falta algo sencillo, que es el dinero. El resentimiento está, pero el dinero. Para eso estamos trabajando, señores. Más aquí a la mesa.

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0: Y parece que el amor está en el aire nuevamente para la reggaetonera número uno del mundo. Y te estoy hablando de Karol G, que dicen por ahí que tiene una relación con Drake. Sabemos que Drake hace tiempo le ha estado tirando el ojito a Karol G. Pero mi pregunta es, ¿será que Karol G dejó a Fade por Drake? Hay que analizar esto. Espérate, modo investigación de ahora en adelante.
1: No te por

el príncipe de la bachata, que la Vega 102.3. Buenas tardes. 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
2: There is minor rush hour volume on 81 northbound, all near the Avoca Airport, but it seems like it gets heavier right around River Street, and then it's both directions as there is some construction, a lane restriction on southbound near the 81-84 split, so it looks like we're back to where we started. Besides that, though, you are good to go if you see a traffic problem. Call the Jam Line, 570-883-7269. Hemi J. Samuel in the WILK Traffic Center with this Pentella Data.
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0: estamos pendientes a ella. Tiburona, está comiendo callá. Está comiendo bueno, Karol G. Bueno, vamos a esto. Déjame contarte que el Museo de Cera de Madrid ahora incorporará en breve una figura de Bad Bunny a su colección. Así lo dijeron ayer miércoles. El cantante puertorriqueño, uno de los artistas internacionales más influyentes y reconocidos del panorama musical actual. Así ellos lo llaman. Así que felicidades para Bad Bunny. Ahora que nos toca irnos para PR.
1: ¡Ay, PR es otra cosa!
0: Para allá es que vamos a celebrar. ¿Quién se apunta? Tú y tú. ¿Quién paga el pasaje?
2: Yo la conozco,
0: ¿se fueron?

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Oye, ¿y nunca te has preguntado qué foto es la que enseñan cuando dicen, ¿y quién es ella? Bueno, yo espero que por lo menos a mí enseñen una con filtro. Por lo menos no me hagan ese daño, se lo pido de todo corazón. Bueno, vamos a hablar de esta foto que ha sido añadida a la lista de los más buscados por la policía en Rumania. Y te estoy hablando del rapero estadounidense Wiz Khalifa, que por andar de payaso en el 2024, durante el festival de Beach Please, él subió a la tarima unos 18 gramos de marihuana, cual es completamente ilegal en este lugar, en este país. Y pues ahora mismo él se supone que cumpliera 9 meses de cárcel, no lo hizo y ahora lo están buscando. Papi, dele pa' acá, 9 meses. Bueno, no están dando recompensa, no lo ayudemos. No, mentira.

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Bueno, mucha gente está contenta porque mañana es viernes, mañana se cobra. Qué rico cuando tú sabes que vas a tener ese dinerito, esa moña ahí en el banco. Bueno, estoy triste porque ayer perdieron los Mets. Juan Soto, el jugador destacado de los Mets, pegó dos jonrones en el juego. Es decir, tuvo un juego excelente individualmente, pero en sí perdieron el juego en contra de los Nationals, que era en contra del ex equipo de Juan Soto. Los Nationals batearon fuerte temprano y al final los Mets defendieron de Juan Soto, pero ustedes saben que eso no fue suficiente. Soto brilló individualmente, pero el equipo perdió. No lo soporto.

tienes lo más reciente de Shakira y Bailey aquí a La Vega 102.3. Bueno, esa es la palabra favorita de cuando alguien no quiere ver nada serio contigo, de que vamos a dejar que fluya. Bueno, vamos a esto. Felicitaciones a la luchadora dominicana Nikki Blackheart, que acaba de anunciar que firmó un contrato con la lucha libre, la WWE, la WWE, que es la empresa de lucha más grande del mundo. Así que felicidades, orgullosamente dominicana. Y por fin, ellos la postearon.

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2: There is minor rush hour volume on 81 northbound, all near the Avoca Airport, but it seems like it gets heavier right around River Street. And then it's both directions as there is some construction, a lane restriction on southbound near the 8184 split. So it looks like we're back to where we started. Besides that, though, you are good to go if you see a traffic problem. Call the jam line 570-883-7269. Hemi J. Samuel in the WILK Traffic Center with this Pentella Data Internet traffic update.
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Pino y Farruko de mi Isla del Encanto, aquí al noreste de Pensilvania. Yo soy Bárbara Morales, estoy completamente en vivo. Oye, no te muevas, que vengo por ahí hablándote de un comentario que hizo Wason Brazoman acerca de los feminicidios, que últimamente hemos tenido bastante, han ido en aumento en Estados Unidos y hasta en la República Dominicana. Bueno, no te muevas, vengo a hablar.

0: Valencia y Ana Isotan.
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2: Pues quizá usted trabajó toda su vida, igual como nosotros estamos trabajando para llegar a ese punto. Así que todo está bien. No estamos criticando ni estamos peleando. Sí lo estamos envidiando, eso sí. Bueno, otra nueva hora que la Mega 102.3. Yo soy Bárbara Morales. Oye, déjame hablarte rapidito y cerrar esto. Esto es un open and close. Wasson Brazoman hizo un comentario acerca de los feminicidios, que últimamente se ha escuchado mucho de esto. Parejas, hombres, quitándole la vida a sus parejas. Recientemente sucedió, se habló de una en República Dominicana. Esta mujer llegó hasta la policía a pedir ayuda. Según una persona, le había dicho a el individuo, a este sujeto, que ella le estaba poniendo una querella. Y el hombre, cuando ella salió de ahí, llegó hasta donde ella y le quitó la vida. Bueno, Wasson Brazoman dijo que últimamente para tener una pareja habrá que pedir prueba psiquiátrica. Y estoy completamente con Wasson Brazoman. Hay muchas cosas que él dice que yo digo, no, este hombre ya está loco o está buscando atención. Pero esto es completamente necesario. Sí, saber qué tipo de medicamento la persona está usando es necesario, porque como se están viendo las cosas, no se ven bien. Estos hombres y hasta mujeres, yo he visto mujeres rompiéndole, partiéndole el carro a los hombres. Pero muchacha, ¿qué necesidad tú tienes de hacer eso? ¿Por qué? Bueno, seguimos con más. 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

Bueno, pronto en el estadio más cercano estará Don Omar presentándose el rey. Bueno, así él dijo que se va a estar presentando. Bueno, hablando de estadios, déjeme contarle que las autoridades de Nueva York y New Jersey acaban de anunciar una reducción en las tarifas de transporte hacia el estadio MetLife en New York. ¿Qué pasa? Bueno, ustedes saben que la cosa estaba fea. Ellos inicialmente le habían puesto este precio a $150 y ahora le dieron una rebaja a... Ay, Dios mío, a $98. Esto, yo me río, pero es que la cosa está mala. Yo prefiero caminar de punto A a punto B. Prefiero caminar, pero $98 es una burla, es un abuso. Más allá que la mega. Chula que bello sabe.

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Bueno, no es un secreto que tener un solo trabajo en realidad no nos ayuda para nada. Las cosas están caras. Las personas tienen más de un trabajo para cubrir los gastos básicos. Y nos lo acaba de confirmar un informe de Bank of America que acaba de revelar que para muchas personas aquí en Estados Unidos, ganar más de $100,000 al año ya no les garantiza una estabilidad.

Dar en esta tarde aquí a la Mega 102.3, pide la tuya al 570-80-1023. Yo soy Bárbara Morales y estoy completamente en vivo. Oye, por ahí hay una que está muy contenta y espero que no le dure poco como le ha durado a las demás. Y te estoy hablando de la modelo mexicana que está saliendo con Anuel AA. Mi consejo de aquí para allá es que corra por la primera puerta que diga salida.

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2: 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First and foremost, there is some slowing as you merge onto 81 at the 81-84 split. That is southbound in Dunmore. That is naturally slow mixing with rush hour volume heading towards Scranton. And also northbound, dealing with rush hour volume as well in the same area and rubbernecking. If you're near the airport, 81 north and southbound is also slow. And seeing a little bit of slowing here in 315 in DuPont. Seems to be an accident heading towards the...
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Bueno, ya Airbnb entra al negocio formal de la hotelería mediante acuerdos con hoteles boutique y también al alquiler de autos y transporte público. ¡Qué a rayo! Ahora un Airbnb carro. No sé, estoy confundida.

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Ya poniéndonos ready para este fin de semana, estamos a la vuelta de la esquina del Mega Weekend. Yo soy Bárbara Morales. Oye, vamos a hablar de esto. A Alicia Villarreal se le están comiendo las redes sociales porque a sus 54 años ella reveló que sí está considerando tener un hijo junto a su novio, que es mucho, muchísimo más joven que ella. Pero por favor, vivan y dejen vivir. Déjenla que tenga su cachorrito. Más aquí en la Mega.

sé si soy la única, pero yo me siento como que necesito irme de vacaciones por lo menos cada 2 meses. Un mes completo de vacaciones. Así sí sería bueno. Pero ya muchos cogen sus vacaciones. Ya estamos a la vuelta de la esquina del verano. Eso no falta nada. Así que podemos aguantar un poquito más. Hasta las 7 de la noche, Bárbara Morales, aquí a la Mega.

0: Oye, por fin habló Nicky Jam de la situación de Santiago Matías cuando le respondió a su hijo. Escuchemos lo que Nicky Jam dijo al respecto.
1: Conozco a Lofoque, yo tendré mi conversación con Lofoque cuando lo vea de frente y hablo con él normal. Pero sí, es una situación que uno dice, pero yo quiero que él crezca, yo quiero que él haga lo de él, y yo estoy orgulloso de él porque eso fue una idea de él. Esto fue algo que él quiso ser y él lo hizo, y el mero hecho de que yo puedo interactuar con él y hacer cosas con él, con mi producto, con mi trabajo, me siento orgulloso de mi hijo y estoy contento con lo que él está haciendo, de verdad, porque yo pensaba literal que él iba a estar siendo un gamer solamente en el cuarto, y el tipo vino de lo mismo que él siempre le gusta hacer, hizo su negocio, su trabajito, se está buscando su pesito y está bien.
0: Sí. Ahí lo escucharon, lo que Nicky Jam tiene que decir, y me encantó. Él dijo, espérate, no me voy a sentar en esta plataforma a hablar mal de Santiago Matías a Lofoque. Cuando yo me lo encuentre de frente, él y yo tenemos una conversación pendiente, y eso está muy bien, porque si hubiera sido otro, si hubiera ahí dicho todo, hasta lo hubiera amenazado, que yo creo que ese hubiera sido más Arcángel. Bueno, muy bien por Nicky Jam, que siempre mantiene su postura. Mientras tanto, no te muevas, yo soy Bárbara Morales, aquí en la Mega 102.3.

Así mismo yo me voy fluyendo para mi casita, tranquilita, que mañana es viernes. Y por supuesto la Mega 102.3 lo sabe. No te olvides de buscarme en las redes sociales como @labarbillo, que estoy ahí para ti 24/7. Mañana regreso nuevamente y no te olvides de bajar la aplicación de Audacy, siempre en vivo y gratis para ti en tu Apple Store o en tu Play Store.

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0: Llegó el defensor del pueblo, el agente que dice ¡Jua!
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